Esta es la canción que vamos a bailar en el carnavalazo. Allá nos vamos a ver. 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

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Estamos a esta hora, ¿dónde?

0: Diosito, están cayendo otra canquil, pues. Te habla el jo, jo, jo, jo.
1: ¡Buena! Somos viejitos más cuero. Me están diciendo que en Quilpué, Juanito, se largó llover fuerte acá en Quilpué, Villa Alemana. Cuiden a Guasito Jaime, por favor, si me está escuchando. Danilo, cierra la...

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0: Esta es la hora.
2: Esta es la hora en su Radio Carnaval. 20 horas con 9 minutos.
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0: Oh,
1: estaba preocupado. Estaba muy preocupado, viejo, cuando me dijeron que estaba lloviendo. Que estaba lloviendo en Villa Alemana, Gil, pues. Puedo respirar tranquilo. Morochito, cayeron dos gotas nomás. No pasa nada. Guasito Jaime. Oh. Gracias, Guasito Jaime. Guasito Jaime, compadre, gracias. Oh, no saben la alegría que me da, compadre. De verdad. Oh, ya, podemos seguir tranquilos. Sí. Está lloviendo, está lloviendo. No. Yo no voy a decir que me dijo que se largó fuerte, ¿eh? Pero parte con Y y termina en Y. Jolly. No, no. La Jolly. Juanito se largó fuerte, fuerte, fuerte aquí. No, pero Guasito Jaime ya dio señales de vida. Está bien, está bien, está bien. Gracias, señor, gracias, señor, gracias. En nombre del Padre, el Hijo, el Espíritu Santo. Gracias.

0: pam, pam.
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2: ¿Cómo estará el Danilo, compadre?
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2: Alemana, está lloviendo torrencial, me dice la Johnny.
3: Compadre, sí. Todo sanito por acá. Cae agua, pero andamos protegidos.
2: Ah, ya, vale. Escúchanos, señor, te rogamos. Me dice Monochito, pero no digan mi nombre. Johnny, pero si tú dijiste. Pecho las balas nomás, Johnny, pecho las balas. Monochito, ¿cómo estás? Llueve fuerte en Villa Alemana, pero no tanto. ¿Cómo para? ¿Cómo es? ¿Cómo es? ¿Llueve o no llueve? Morochito, ¿cómo estás? Una canción para cada uno, man.
4: Saludos, Morochito.
2: Vale,
4: un
2: vale.
4: Un gran abrazo de Quimpuel. ¡Jojojojo!
2: ¿No te dejas sin respiración? Amigos míos, nos pidieron un favor a la cual nosotros accedimos, por supuesto, a informar lo que nos enviaron por WhatsApp. Dice Monochito, disculpe esta patudez, no se preocupe, no es una patudez de parte suya, pero quiero pedir a esta hora, lo que escuchan en todo Chile, pedir una oración por el sacerdote Luis Núñez, quien fue por años curita del pueblo de Curimón. Estamos con mucha penita, él está hospitalizado en Quillota. De antemano, muchas gracias. No, gracias a ustedes por comunicarse y dar esta noticia para que toda la gente que esté escuchando en la Radio Carnaval y que también conoció a don Luis Núñez, el sacerdote del pueblo de Curimón, para que le envíen las buenas vibras, ya que por lo que están informando acá, está hospitalizado en Quillota. Ya, seguimos. Seguimos.
5: Muy buenas tardes por acá, su gran amigo Patito Quiroz, escuchando la número uno Radio Carnaval acá con mi amor Marisol Cordero, tomando cita, escuchando a usted, a mi gran amigo, por acá en narrador deportivo número uno de la quinta región y alrededores.
2: Mira.
5: Ganador de ganadores. Patito Quiroz, un abrazo, hasta pronto.
2: Si se le faltó solamente. Oye, Patito Quiroz. Y también le faltó que le entregaron un premio con. No, DJ, como no sé insolente, bueno. ¿Cómo que estaba arreglado el premio que le dieron el otro día? No. Bien merecido que lo tiene, compadre. Bien merecido que lo tiene, compadre. No. Yo, si tuviera la oportunidad y el don de enviar a una persona a relatar un partido a la selección chilena, a cualquiera de las grandes ligas, sería a mi gran amigo, mi compadre. Esa persona que está ahí conmigo todos los días, él se llama Rubén Pérez, que es de. Patito Quiroz.
6: Ya, pues ponete la pila con la señal Pantofagasta, más mi compadre de él.
2: Sí, pues sí, pero.
6: Ya no llovió, pues.
2: No.
6: Oye, malo para el catre.
2: ¿A qué le dijiste al David? David, ¿escuchaste lo que te dijo tu compadre? Hola, Monochito, ¿cómo estás? Que tengas un bendecido turno. Aquí estamos con mi hija Aranza, escuchando la número uno. Hola, Monochito, ¿cómo estás, cariño? Espero que estés muy bien. Un abracito. ¡Qué rico! La mani de Buda, güey.
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2: Mira.
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2: Mira.
7: A las 19:30.
2: Mira. Toma. Ni yo lo hubiese hecho también.
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2: Pégale la marca, la marca.
0: Adiós.

0: Me voy a mandar toda la gente que lo está tratando de imitar a usted.
1: Señora, sí.
0: Estos viejos malos palquiñes. Mándeme los números para. Mándeme los dos, Sandro. Mándeme.
2: De inmediato, amigo.
0: Sí.
2: Claro que sí. Cuente conmigo.
0: Gracias, Sandro.

15 horas con 24 minutos a esta hora de la noche en su Radio Carnaval. Vamos a la información importantísima a esta hora de la tarde noche. Atención amigos, porque esta información para que usted la replique con sus amigos. Atención, ruta F50, Lo Orozco, kilómetro 12, caída de árbol a la ruta, precaución. Reiteramos, Casablanca, ruta F50, Lo Orozco, kilómetro 12, caída de árbol de gran envergadura en la ruta que ocuparía ambas pistas. Informan que en el mismo sector del derrumbe de hace algunos días. Ya, así que están informando, atención chiquillos, están informando, Casablanca, ruta F50, Lo Orozco, kilómetro 12, caída de árbol de gran envergadura en la ruta que ocuparía ambas pistas. Informan que es en el mismo sector del derrumbe de hace algunos días. Bien, bien.

Senapred Valparaíso se declara alerta temprana preventiva para la región de Valparaíso por evento meteorológico, así que está avisada la gente, está informada. Esto se supone que debería este frente de mal tiempo llegar a la quinta región el día viernes. ¿Ya? Reiteramos, Senapred declara alerta temprana preventiva para la región de Valparaíso por evento meteorológico. Ya, seguimos, dale.

0: buscando arriendo por tu culpa, hijo.
1: ¿Por qué no es mi culpa? ¿Por qué no es mi culpa?
0: ¿Cómo estamos, mal amigo?
1: ¿Cómo estamos, mal amigo?
0: Estoy buscando arriendo por tu culpa, hijo.
1: ¿No? ¿Por qué no es mi culpa, pecador? Tú que andas frecuentando esos lugares prohibidos.
2: Buenas tardes, Morochito, tanto tiempo sin escucharlo. Acá en Petorca, escuchando de nuevo la 100.7.
1: Eso, compadre.
2: Está saliendo impegue por acá.
1: Buena,
2: Petorca, saludos.
1: Buena, viejo. Buena. Apareció este viejo.
3: Macabeo.
1: No. José, José, compadre, no lo pesque. Mi compadre José, cuando estaba en el turno noche, ¿cómo no me acordás de mi compadre?

José está contento porque llegamos de nuevo con la 100.7. No, ¿vos qué decís que mi compadre? No. Mira, DJ, te voy a decir una cosa. Baja un poquito el volumen. Baja un poquito. Te voy a decir una pura cosa. Todos mis amigos que son casados, que están con pareja, todos. No hay ninguna excepción. Ninguno, te lo prometo. Yo meto las manos a fuego, viejo. Ninguno es macabeo. Ninguno. Ninguno es macabeo. Son súper macabeos. No son macabeos, son súper macabeos. Si no, pregúntale a Mauricio. Ahí la galera que anda manejando el colectivo.

por supuesto, a esta hora de la tarde. Quiero mandarle un gran saludo, de verdad, de todo corazón. Para unas personas que anónimamente pasan por fuera de su casa y le retiran la basura de su casa. Hoy día queremos saludar a todos los chiquillos que hacen la pega, porque hoy día es el Día Nacional del Recolector y Recolectora de Residuos Domiciliarios. Hoy queremos reconocer a quienes con compromiso, esfuerzo y dedicación realizan una labor esencial.

Hoy día 29 de junio se celebra en Chile el Día Nacional del Recolector y Recolectora de Residuos Domiciliarios. Así es, queridos amigos, esto está establecido oficialmente por la ley 21.429 para destacar la labor del gremio. En muchas comunas se suspende el retiro de la basura y el aseo de calles debido al descanso de los trabajadores. Pone la música de este es el minuto cultural. Este es el minuto cultural. Este es el minuto cultural. Así que vamos a ir con el minuto cultural para que se. Uy, ¿por qué no pasó el camión de la basura, como dicen todos varios? Porque hoy día es el Día Nacional del Recolector y Recolectora de Residuos Domiciliarios. En muchas comunas se suspendió el recorrido del camión de la basura. Uy. Así que bien merecido lo tienen los cabros. Ahora coloca el minuto cultural este. 20 horas con 30 minutos. Estamos en su radio Carnaval. A esta hora de la tarde. 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

0: y por supuesto, ¡pase! Ya volvemos.
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0: 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Esta es la hora.
1: Esta es la hora en su Radio Carnaval. 20 horas con 39 minutos.
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estás en vivo su Radio Carnaval hasta hora de la tarde. Vamos a saludar a dos chiquillos que están en la sintonía de Radio Carnaval. Me refiero a estos señores. ¿Cómo se llaman los chiquillos que hay que saludarlos? ¿Ah? ¿Cómo que rápido y asqueroso? ¿Rápido y furioso? No, no, ¿cómo rápido y asqueroso? No. Saludos para el Benjamín Ibarra. ¿Cómo está, Benjita? Baila, Benja, baila. Baila, Benja, baila. Y también saludos para Mauricio Mellado. ¡Buena, Mauri! ¡Mauri! Se llama... ¿Y cómo? ¿Y cómo? ¿Y cómo te llamas tú? ¡Mauricio! ¡Bueno, compadre, bueno, bueno! Y un saludo para Mauricio. Y también saludos para el Benjamín Ibarra. Hasta ahora de la tarde junto al Morocho Sabrosón. ¡Juanito Larcón en la radio! Para todo Chile, ¿ah? Para todo Chile. Estos andan aquí. ¿Se acuerdan cuando uno va? ¡Estos sopos! Señora, si usted en Quilpué no duerme, es porque el Benja y el Mauricio andan en los autos ahí. Y no avanza nada, bro. Si es puro ruido, no va. Avanzó media cuadra. No, y más encima... Encima uno le pide un alicate y le pasan un tornillo. Saludos, chiquillos, que les vaya, pero muy bien. Saludos, saludos, saludos, saludos. Desde la Radio Carnaval. Cañón, man. Cañón. Monochito, un saludo para a doña Flor que.

0: No, doña Flor.
1: ¿Qué pasó con doña Flor? A ver, dice Monochito, un saludo a doña Flor que llegó a la Calasaguito. Estamos tomando un tecito y comiendo feliz. Es la mamita de mi amiga Eli. Ya, pues, viste, soy... ¿Viste que soy desubicado? La señora Flor fue a donde la hija Eli.

Disculpe, señora Flor. Monochitos están cayendo gotitas en la galera. Gotitas en la galera. Monochitos desde Rancagua, los recolectores, te decimos gracias por tu saludo, querido amigo. Muchas gracias. Les cuento una infidencia ya, pero para ustedes no, a los que están escuchando en la radio. En un carnavalazo, ven que se escucha la radio ahí en San Felipe, y en San Felipe hacen turno de noche, ¿cierto? De los recolectores de residuos domiciliarios. Llamo, y siempre van escuchando la radio. Y estábamos llegando al tiempo del carnavalazo, y yo les dije, oye, ya, juntémonos, listo. Y yo no andaba manejando, eso quería decir, yo no andaba manejando. Y llegamos ya, carnavalazo, pum, Morochito, ¿cómo está? Y ahí va, abrazo con todos los cabros, puta los cabros. Yo sí tengo que decir algo, puta los cabros, buena onda ya de San Felipe, los que trabajan, porque no sé si lo. Parece que lo echaron por cura. O sea, por. No. Y la cosa es que ya los juntamos y de repente dicen, Juanito, venga para acá, puñón, aquí estamos. No, tranquilo, no, venga para acá. Y de repente me voy dando vueltas y la mesa. Pura bebida. Oh. Yo antes de llegar a la mesa, Dios te sabe.

0: Eso fue hace unos par de años atrás cuando lo enjustamos ya en el carnavalazo. Y en el último carnavalazo, el vaso. Ustedes saben el vaso. Vasito, si me estás escuchando, vasito mío, de aquí te extraño, vaso.
1: Salí para
0: eso. Ay, lloro el vaso, güey.

0: el Pablo. Ya, morocho, ¿qué pasa, Pablo? Ya, démosle, démosle, bobón. ¿Seguro? Vámonos, vamos.
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viejo con. Pero bueno, sé que te escucho a ti, bueno. Vale, compadre. Llego a la casa y me dan ganas de tomar, güey. Casi me ha decidido me echa la culpa a mí, güey.

Juan. No, no, no, no, no. No, no, no, no, no, no, no. Cuando yo digo Hilari, Hilari, ustedes dicen carnaval. Oye, oh, no voy a contar ni una cuestión mejor.

carnaval. Tiene que, en el carnavalazo, ya cuando yo le diga, ¡Hilari, Lari, Lari, carnaval! Vamos a practicar para que toda la gente, cuando estemos ya en el carnavalazo, lo pasemos bien. Y cuando me toque animar a mí, ustedes, y pifian, pifian, para que me baje el escenario y me vaya para mi casa, porque a lo mejor va a ser frío y yo soy friolento y yo voy a andar con pura polera ese día. No se olviden que estamos en la recta final, chiquillos. Ah, comenzamos la cuenta regresiva. 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

Un gran saludo para mi gran querido amigo Rodrigo Silva. Cariño, Rodrigo. Cariño, Rodrigo. El hombre que fue a dar el on, el click de la señal de Radio Carnaval de la Ligua. 100.7. Fuera de broma, chiquillos, ustedes supieran cómo llegar al cerro donde está la antena de la Radio Carnaval. Para todos los auditores, bacán. Grande, Rodrigo. Grande. Muchas gracias, querido amigo. No sabes a cuántas miles y miles de personas has hecho feliz con llegar con la carnaval, amigo, de verdad. Mañana pasa por el cheque de los 5 palitos nomás por ir a arreglar la antena, compadre. 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Hoy día, se me ha olvidado una cosa, chiquillo. Día miércoles, nosotros llamamos. Coloquen, coloquen. Monochito, llámame. Y nosotros llamamos. De verdad que es miércoles, muy viejo. Nosotros llamamos. Nosotros llamamos.

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0: Quien no vive para servir, no sirve para vivir, guerrero. 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Vivamos como si fuera eterna, pero preparémonos como si fuéramos a morir mañana. Tengamos en cuenta fracasos, desilusiones, tristezas y alegrías, porque son adelantos de la vida y no nos creamos Dios. ¡Hasta piraguarella! Porque somos criaturas de Papá Dios.
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0: 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Tenemos llamado. Aló, ¿con quién hablo?
2: Con Jacqueline.
3: Amiga Jacqueline, por favor, hágase en un sitio donde esté un minuto tranquila y deme su fecha de nacimiento, por favor.
2: El 13 de noviembre.
3: ¿Sí?
2: De 1988.
3: Quiero que ponga en su mente y en su corazón lo que quiere saber. Vamos a mirar el tarot chamánico y quiero mirar tres cartas representadas en las tres puertas más importantes de nuestra vida. Salud, dinero y amor, ¿correcto? Póngame en su mente y en su corazón todo lo que quiere saber. Aguerrida y luchadora, optimista, amante a la vida. Esta carta me está mostrando el amor por los hijos, me está mostrando el amor por el hogar, me está mostrando la familia que lucha una unión de mucho tiempo. ¿Cuánto lleva usted con esta unión?
2: Mucho tiempo. Todos somos una familia muy unida.
3: Es el inicio de una cosa muy hermosa, de una relación bonita, pero esta carta me muestra también el final. Algo que está terminando de muchos años, y perdone que le hable con franqueza, pero prosperidad, felicidad, ese amor, esa energía bonita está desapareciendo. Y le voy a decir que por causa negativa. Se han acabado muchas cosas importantes y se han perdido muchas energías bonitas por causa negativa. Hay envidia. Estas cartas me hablan de la pregunta, ¿por qué se ha venido una relación hermosa para atrás? ¿Es verdad o es mentira?
2: Es verdad.
3: Luche por lo que quiere, luche por la familia, por los hijos, pero encomiéndese a Dios, porque hay malas energías, hay envidia, hay sentimientos negativos que llevan al fracaso, que llevan a la misma separación. Entonces, yo quiero que reciba el paquete Putumayo. quiero que estos elementos me los use con la fe, porque yo sé que me le van a servir, ¿correcto?
2: Correcto.
3: Hermana, ¿le hablé con verdades o mentiras?
2: Verdad.
3: Pero le pido un favor, quiero devolverle el llamado para tomarle los datos, enviarle el paquete Putumayo hasta su lugar, hasta su región. Alísteme un vaso con agua, ahora que tengamos la oportunidad de hablar en un rato más. Si no es en el transcurso del día, mañana le devuelvo el llamado, pero poder orientarle y enviarle estos elementos. ¿Le gustó la llamada?
2: Sí, muchas gracias.
3: Y le agradezco los minutos de su tiempo. Atenta a mi llamado nuevamente. Dios me le bendiga.
2: Muchas gracias, muy, muy amable.
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0: 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Aló, ¿con quién tengo el gusto?
2: Hola.
0: Dios bendiga, deme su nombre.
2: Teresa Pereira.
0: Teresa, tu fecha de nacimiento.
2: 10 de octubre de 1948.
0: Voy a mirar unas cartas del tarot y quiero que bien, a través de ella podamos mirar suerte, amor, salud y prosperidad. Ponga en su mente y en su corazón todo lo que quiere saber. No me diga nada. Deje que a través de las cartas del tarot yo le pueda orientar. ¿Correcto, madre?
2: Sí, correcto.
0: Las primeras cartas me muestran esa tristeza. Esa tristeza, lágrimas, lágrimas y sufrimientos, pero ya no es hora de llorar más. Teresa, quiero que sacude esa tristeza y que piense en Dios Padre, porque usted es hija de Dios y tiene derecho a ser feliz. Le han pagado con ingratitud, le han pagado con desprecio, le han dado la espalda a personas que usted ha amado y que ha querido. Me da pena hablarle con franqueza. Tenga un poco de calma, Teresa. Y dígame si es verdad o es mentira.
2: Sí, es verdad.
0: La han dejado sola, le han dado la espalda. Sí. Esa soledad en la que vive le trae tristeza. Usted se siente abandonada, siente que los años se le pasan, que la vida se le va.
2: Sí.
0: Y esto es por causa negativa. Hay personas que todo mundo le ha dado la espalda. Hay gente que ha quedado sola de la noche a la mañana, y este es el caso suyo. Había gente a su lado, había un hogar, había una familia, y ahora está sola, triste y enferma. Yo quiero decirle que caer para volverse a levantar no es caer, y que usted tiene todavía una misión en esta vida y muchos años por vivir. Hay que fortalecer la salud. Hay que saber por qué vienen estos fracasos. Usted ya sabía, tenía conocimiento de males, de envidias, de daños, ¿verdad?
2: Sí.
0: Y todas estas cosas en el pasado traen en el presente soledad, tristeza, enfermedad, el abandono de la familia, y es el caso suyo. Hermana Teresa, quiero regalarle el paquete Putumayo. Quiero levantarle ese ánimo. Quiero que sacude esa tristeza y que piense en grande para que sus sueños se realicen. Estos elementos me le van a dar esa fuerza que necesita. Aquí ya no hay que llorar más. Aquí hay que limpiar cosas malas para que el presente florezca, se abra. Aquí hay que retirar envidias y daños del pasado. Le voy a regalar estos elementos de cura.
3: se los voy a regalar porque le van a servir. Diosito me la va a socorrer, ¿correcto? Y le voy a dar a conocer gente mala. Quiero que quite la venda de sus ojos y que te cuides de personas envidiosas que critican y murmuran de su vida y están felices de la soledad y la enfermedad en la que vives. Me da pena ser honesto, pero es mi obligación hablarte con verdad. ¿Le estoy hablando verdades o mentiras?
5: Sí, la verdad.
3: Hermana Teresa, voy a devolverle el llamado en un rato más para tomarle nota exacta y poder mirar bien lo que está pasando. Ya le tengo que cortar, hay una llamada más, pero gracias por haberse comunicado. Dios le bendiga.
5: Muchas gracias a usted.
3: Bendiciones.

0: Guajidra, guajidra, guajidra. Dime trance, transebunde, gravetati, maliche. 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A toda mi bella familia saludamos cordialmente. 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
1: Qué bueno, ¿está agradecida con nosotros los indios ticunas?
2: Sí, sí, estoy muy agradecida.
1: Qué bueno.
0: 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Que Dios bendiga mi bella familia del alma.
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6: Esta es la hora.
7: En su Radio Carnaval ya son las 21 horas con 24 minutos.
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0: maní.
1: ¿Maní?
0: Maní también, porque no. Eso igual es maní.
1: Sí, también, ya bueno. Gentileza.
0: El hambre que trae.
1: Ah, perfecto, sí. Perfecto. Lo que pasa, como le digo, primera vez que yo voy a entrar a estos lugares, entonces para mí es nuevo. ¿Hay que entrar, hay que tocar el timbre, alguna cosa, o uno llega nomás?
0: Bueno, si ahí tiene el teléfono a mano.
1: Ah, out. O sea, ¿con esto estamos listos? ¿Hay que pagar aquí? ¿O dónde se paga?
0: Bueno, puede pagar en efectivo o puede hacer la transferencia.
1: Ah, ya. No, que. Ah, pero acá con usted, acá en el citófono, ¿de entrada o en otra parte? Que yo no, la verdad, yo no he entrado, nunca he entrado a un local de esto. Entonces,
0: ahí
1: que...
0: en la habitación está la.
1: Ah, perfecto.
0: La S para hacer la transferencia
1: también. Ya, perfecto. Oiga, ¿y hay tele?
0: Sí, también.
1: Ah, qué bueno. Sí. No, lo que pasa es que hasta ahora a mí me gusta ver noticias, entonces, por si acaso.
0: Todo bien. La pieza número 8 se la recomiendo porque igual queda bien al fondo.
1: Ya, queda bien. ¡Ah! ¡Usted sabe! ¡Ah! ¡Pichín! ¡Ahí estaba la trampa! La número 8 es la más lejana. Atención, los que van a ir a Muay con los ojos verdes rojos. Oiga, mi amorcito. No, muchas gracias, Marce, por la buena onda. ¿Te pasaste? ¿Te ganaste un tema? El que tú quieras, mi amor. El que tú quieras.
0: Bueno, yo creo que ya es como la noche, ya como para dormir, no sé.
1: No, que usted. Como... La que usted quiera, mi amor.
0: El grupo Alegría, pues, para alegrar la noche.
1: El grupo Alegría. Ya, mi amorcito. Un gran saludo, Marce. Besitos para ti. Gracias por alegrar nuestra noche también, ¿ah? Y gracias también por haberme dado ese tips de cómo se van a esos lugares, ¿vale?
0: Sí.
1: Ya, mi amorcito. Gracias. Chao.

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1: 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Hacemos una pausa. Ya volvemos.
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1: Atento al teléfono que te vamos a llamar.
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7: Esta es la hora.
1: En su Radio Carnaval, ya son las 21 horas con 36 minutos.
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0: Buenas. Aló, aló, aló, aló, aló, aló, aló. Aló, aló, aló, aló, aló, aló,
1: aló.
0: Aló, aló, así. ¿Por qué andas contestando tú?
1: Ya, ¿por qué no? Mi mami.
0: Ya, ¿por qué andas contestando el teléfono a tu mamá? Oiga.
2: Hola, manecito. ¿Cómo estás?
0: ¿Cómo anda contestando el otro el teléfono, oiga? ¿Cómo es la cosa?
2: ¿Cómo la? Juanito me está conectando.
0: Sí, Juanito molestoso. ¿Cómo está? ¿Cómo está Juanito? Esmeraldita, ¿está bien?
2: Juanito, ahí está. Ya. Ahí.
0: Qué bueno, qué bueno. ¿Cómo se ha portado, Juanito? La verdad, ¿cómo se ha portado?
2: No, bien.
0: Ya, ¿y usted cómo se ha portado?
2: Bien, apoyando más. Me he sacado la mugre que en el edificio, ande bien el blog.
0: No, le pobre.
2: Están las escalas malas, cago.
0: Ah, ¿y cómo? Y no.
2: Y me caí tres veces en el mismo edificio en las escalones.
0: ¿Cómo vimos que
2: no la columna?
0: ¿Cómo vimos que no la entendí muy bien?
2: Ah,
0: pues. No le entendí lo que me dijo.
2: Le digo que los calores están malos de acá del edificio.
0: ¿Ya? ¿Y usted?
2: Yo vi la escala, yo vi el departamento adulto mayor.
0: Ah, ¿y cuántos pisos tiene el edificio?
2: ¿Cuántos pisos tiene? No, yo vi en el primero.
0: Ah, ya. ¿Y cómo se cayó entonces la escalera?
2: Tiene en 4 escalas en total.
0: Ah, ya.
2: El de cuarto piso.
0: Ya, o sea, podríamos decir que se sacó la chucha. ¿Ah?
2: Me pegué en la colita.
0: ¿Se pegó en la colita?
2: No, en esa colita no me pegué.
0: Ya. Ah, pero se pegó. ¿En qué parte del cuerpo se pegó, mi amor?
2: Acá en la columna, en la parte del popín más arriba.
0: Del popín más arriba. Ah, para ir a sobarle yo, nanay, nanay, nanay. Sana, sana. Potito, no, potito, rana, no, está dañado, potito, un poquito, la rana nomás, la rana, sí, está dañado, ¿no? Está dañado.
2: Mi viejito le da salud a Miguelito, si idealiza.
0: Ya, mi amor, póngale nomás usted.
2: Sí, Miguel, manda saludos.
0: Listo, ahí está, Miguel te manda saludos a la Esmeraldita Castillo, listo, estamos listos, eso. Oiga, mi amorcito, ¿quiere mandar saludos a alguien aparte de Miguelito?
2: Sí, a mi hijo de esta familia, la Sanchi.
0: Ah, ya, mi amorcito. ¿Qué canción quiere escuchar?
2: Oiga, dígame. Le mando un saludo muy especial a mi nietecita San Antonio.
0: ¿Ya?
2: Porque está jugando así de panadero en la panadería La Perla. Háblale, Juanito Ochoal. ¿Te pasa, Juanito?
0: Ya. No, pásale a Juanito nomás, sin el problema. Panadería, ¿cuánto se llama la panadería La Perla?
1: La Perla, yo llevo.
0: La Perla, ya. Allá vaya a bolsear.
1: No. Oye, Morochito.
0: ¿Ah?
1: Oye, ¿sabes cuál tema quiere mi mami?
0: ¿Eh?
1: Uno para Miguelito, que se le moja la canoa.
0: Ya, vale, le vamos a colocar ese.
1: Con mi mami.
0: Ya, vale, le vamos a buscar ese entonces.
2: Ya, Morochito, lindo, no puedo
0: encargar.
2: El ángel de Bonía, el marrequito gallado de Bonía, rata de dos patas, Miguel.
0: Sí, ya, aquí le vamos a colocar la canoa, ya. Te quiero mucho, cuídate.
2: Ya,
0: chao, gracias.

0: escucha, yo creo que el día... Yo creo que el fin de semana se le va a bajar la gana. Bastante, ¿no? Con toda la lluvia, toda la lluvia que caerá. Y la lluvia caerá. Ya. ¿A quién más vamos a llamar? Ya, aquí. ¿Cómo se llama el amigo que vamos a llamar? Dice, hola, ya no sé, pero dice, bueno, chulo, ya. ¿Ok? Ya, amigo, te estamos llamando, atención. Ahora vamos a llamar. ¿Aló? ¿Aló? ¿Aló? ¿Aló? ¿Aló? ¿Aló? Al water. O sea, water en inglés, al agua. Agua, agua.
1: Ahora serás transferido al buzón de voz BOM. Con el número de buzón 5, 3, 6, 5, 5.
0: Sí.
1: 5, 8, 2. Por favor, deja tu mensaje después de la señal.
0: Hola, buenas noches, soy Juanito Lacón de la Radio Carnaval. Bueno, usted mismo puso ahí que lo llamáramos y lo llamamos y no pescaste, así que bloqueado. No, no, queríamos decirte que queríamos mandar a hacer unos pendones, unos letreros, unos rollers, unos adhesivos. Pero bueno, íbamos a invertir más de 15 millones de pesos en tu empresa, amigo, pero no contestaste.

0: Vamos a otro, no, a otro número, no, a otro número, a otro número, a otro número, a otro número, a otro número, a otro número. Tres rin y van a la casa. ¿Aló? ¿Aló? ¿Cuántos van? Ya, este, ¿aló? Este.
1: ¿Aló?
0: El segundo.
2: No.
0: No, no, no. ¿Aló? Buenas noches, hola, una hola, hola. ¿Aló?
1: ¿Aló?
0: Sí, buena, amigo.
1: ¿Aló?
0: Amigo, ¿aló? ¿Mauricio?
1: Sí, soy de Mauricio del Refugio, que estoy con la tía.
0: ¿Cómo te gustaría? No, no te llegaste un lulerazo en la casa nomás, que andaste haciendo el chistoso aquí. Oye,
1: no, estamos
0: bien, pues Mauri, gusto saludar. Primera vez que hablamos, ¿verdad?
1: No, segunda vez, monochito.
0: Segunda vez que hablamos.
1: Hablamos y que fue la primera vez que había llamado a la radio. Y
0: ah, güey, ¿hace cuánto tiempo fue?
1: Hace como 2 semanas.
0: Ah, o sea, andé con suerte.
1: Sí, hace 2 semanas y todos los días ahí te mando. Sí, echando la talla ahí todas las noches.
0: ¿Cómo echando la talla, compadre? Si este es un programa serio. ¿Cómo es eso, Mauricio? Ponete serio,
1: no,
0: Mauricio. Este
1: no. Usted, no. Usted, la gente estaba preguntando si era mito o leyenda. Yo dije que ponía las manos al fuego por el sello, por el DJ, que sí. Tomaban puro.
0: Sí, eso, de eso nos acordamos. Clarito, clarito, clarito, que usted fue uno de los pocos que coloca las manos al fuego. Porque nosotros, con mi compadre DJ, él fue el amigo que dijo que nosotros no tomábamos alcohol cuando estábamos acá en la radio trabajando. Y puso la mano a fuego. Amigo.
1: Lo que sí, la que sí la pongo con guantes, ¿sí?
0: No, no. No. No, no, no, no. Usted ponga nomás, compadre, si no se va a quemar, no se va a quemar. No se va a quemar. No, no se va a quemar porque el fuego va a estar apagado. No, no. Oye, Mauricio, si mal no recuerdo, usted, amigo, se dedica a conserjería, ¿verdad?
1: No, aplicación.
0: ¿Usted anda en la aplicación? Bueno, sí. Compadre, sí, ahora me acuerdo. ¿Y cómo estaba la pega, capapito? Más o menos, güey.
1: Sí,
0: bueno.
1: Sí, se movió harto, manchado con esto, con la lluvia, se mueve más. Porque sí. La locomoción anda poca, entonces la gente prefiere la aplicación.
0: Sí, oye, Mauricio, y dentro de las cosas, ¿qué es lo más raro que te ha tocado transportar del tiempo que tú llevas?
1: Bueno, me ha tocado transportar al Lucho.
0: Al Lucho.
1: Ya con escombros, no sé qué.
0: No, no, no, no. Pero alguien conocido, por ejemplo, ¿te ha tocado alguien conocido o no?
1: Sí, por ejemplo, me ha tocado harto conocido, por ejemplo, gente que trabaja en el hospital.
0: Ah, buena, buena.
1: Algunos curaditos chistosos que al final no pasa nada, pero te poniste la risa y historias que uno aquí en la aplicación escucha.
0: Sí, me imagino, me imagino. Me imagino. Y de repente, sí, oye, dame tu teléfono o en casa cualquier cosa para no pasar por la aplicación, también te ha tocado, ¿no?
1: Sí, pues no, tengo, gracias a Dios, tengo hartos clientes, hartos pasajeros que me llaman directo.
0: Ah,
1: me
0: bueno.
1: Llaman, que no con la aplicación y me llaman directo.
0: Bueno, ¿y ahí cobráis más o garrotazo?
1: No, ahí me pongo en el lugar de los pasajeros, pues le digo...
0: ¿Cómo entonces? ¿Quién va a manejar entonces?
1: Le digo yo que vean la aplicación y les cobro menos.
0: Ah.
1: Consciente la situación de que está...
0: Ah, y sí, vos, ¿cómo me estás diciendo? Me coloco en el lugar del pasajero y dije, ¿quién va a manejar? Dije yo, compadre, hasta el otro lado. ¿Qué?
1: Hacimos cambiadita.
0: Mira, cambiadita. ¿Cómo? Oiga, ponete serio, Mauricio. Oiga, en razón del tiempo, Mauricio, ¿quiere mandarle saludo a alguien, papito?
1: Un saludo a usted y al DJ, pues monochito, pues le alegran todos los días con su buena onda.
0: Muchas gracias. Muchas gracias. Oiga, cualquier cosa yo lo puedo llamar para usted sabe, de repente hay que hacer un viaje, usted sabe, ¿para qué vamos a estar con cosas?
1: Sí, ya. No, igual que cuando el fútbol lo ha votado, me avisa, no me
0: va a poner. Ya, papito. No, no, sí, sí, lo ha dejado en todo este tiempo, la semana pasada nos dejó botado, pero llegó tarde, pero llegó. Así que muchas gracias, amigo. Oiga, ¿quiere escuchar
1: alguna? Que llegue.
0: Sí, eso es lo bueno. ¿Quiere escuchar alguna canción, la que usted quiera?
1: De los 12 discípulos.
0: ¿De los 12 discípulos? ¿Quiénes son esos dos? ¿Ahora te quieren monaguillo, compadre?
1: Se llama 12 discípulos, son un grupo de alto reggaetón que cantan.
0: Los 12 discípulos, ¿cómo se llama la canción?
1: 12 discípulos.
0: Ah, la canción se llama 12 discípulos.
1: Sí.
0: ¿Y quién la canta entonces?
1: acá están varios, Ivy Queen, Yandel, sobre todo que colaboran en el mismo tema.
0: Ya, papito, un abrazo, cuídese, Mauricio.
1: Igual, pues.
0: Chao, mijito. Vale.
1: Saludos.
0: Chao, chao. Bueno.

Hoy en realidad canta la mensa cachado. Tienes toda la razón, mijo. Alcanzamos a hacer el último llamado, ¿no? ¿Alcanzamos a hacer el último llamado?

0: Estamos en vivo en su radio Carnaval. Are you ready? Are you ready? Estamos en su radio Carnaval. Estamos en vivo. Vamos, el último llamadito, Antes que tengamos el último llamado, vamos a saludar a los amigos de Motel Palmeira. 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
0: Hola amigo, que soy Juanito Alarcón de la Radio Carnaval. Bueno, te estábamos llamando porque pusiste llámame y no respondiste, rata de dos patas. Ya. Corta. 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Ya. Ya que no contestó, vamos a entrar de una entonces a los cómplices. Ok. Del amor. Ya volvemos. Vamos a. Vamos a entrar de uno a los cómplices, de verdad.
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0: Empiecen a enviar sus.
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0: envíen sus peticiones. Ahora ya. Dale.

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0: Esta es la hora.
2: En Carnaval FM son las 22:05.
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Estamos en Los Cómplices del Amor. Bienvenidos, bienvenidas cada uno de ustedes, nuestros amigos que están en sintonía de Carnaval FM. Juanito Larcón sigue con ustedes a esta hora de la noche en estos cómplices que ustedes programan, en estos cómplices que son de ustedes, en estos cómplices que ustedes hacen suya la parrilla musical en esta noche, de día miércoles 29 de julio. Victoria, ¿cómo estás? Gusto saludarte. Hola, Juanito. Victoria por acá, escuchando la Carnaval desde San Antonio, con una temperatura rica, agradable, esperando la agüita que caiga el fin de semana, como tú bien lo dijiste, tempranito. Así es pues, Victoria. Así que hay que prepararse para que después nos digan, yo no sabía. Y si no, amigo, sea solidario. Vaya a ver a su vecina, vaya a ver a su vecino, al del frente, a un familiar, mamá, papá, tío, tía, primo, prima, ¿está todo bien? Victoria, comenzamos contigo en esta hora de la noche, 90.5 en San Antonio, escuchando Carnaval. Son by Four, esto se llama A Puro Dolor, en Los Cómplices del Amor. Bienvenidos.

Wow. Estamos en Cómplices del Amor. Vamos a saludar a Julia, que está en la sintonía. Hola, Julita, ¿cómo está? Hola, Juanito, ¿cómo está? Moruchín, me dice Juan. Un gran saludo para ti, Juanito, muchas gracias. La Julia por acá, te estoy escuchando desde Quilpué. Mi carnaval, mi radio, todos son mis locutores favoritos y, por supuesto, escuchando a esta hora de la noche. Si alcanzo, bien. Si no, bien también, Juanito, pero al pendiente de mi querida Radio Carnaval. Quiero escuchar a Olga Tañón. Querida amiga, estoy leyendo tu mensaje. Cómplice del Amor.

para más. Son las 22 con 18 minutos a esta hora de la noche. Ay, cómplice del amor. Saludos, Caldito. Un gusto saludarte, querido amigo Morochín. Nos vemos en el carnavalazo, querido amigo. Ya tengo las entraditas listas y esperando el día, el 14. Con lluvia, sin lluvia, vamos a ir igual. Total, los vamos a mojar por dentro y por fuera. Saludos, querido amigo. Muchas gracias por estar con nosotros a esta hora, escuchando Radio Carnaval y estos cómplices del amor. Saludos para toda la gente de la 98.3, la señal de San Felipe, de los Andes y todas esas localidades tan lindas en el Valle de la Aconcagua. Querido amigo, aquí está Pedro Fernández. Amarte a la antigua en Carnaval FM son los cómplices del amor.

Estamos en los cómplices del amor de su radio Carnaval. Hasta La Calera se va esta próxima canción de José José. 40 y 20. Pedro, saludos para ti, querido amigo. Trabajando acá, querido amigo, en aplicación. Saludos al coleguita ahí que estuvo hablando contigo delante. Saludos para todos los amigos escuchando Carnaval. Cómplice del amor. Usted puede hacer su petición musical, ni un problema. Nuestro número es el 84 89 09 79. Tiene que escribir. Escriba. No envíe mensaje de voz, porque nosotros leemos sus palabras que escriben. ¿Vale? Ni un problema. Cómplice del amor, Radio Carnaval, La Calera. Ahí está, querido amigo, José José. 40.

Son las 22 horas con 27 minutos. Recuerden que los cómplices del amor para los días lunes, martes, miércoles y jueves. Hoy día miércoles, mañana jueves, último día. Y me parece que es el último día de carnaval. Claro, pues, el último cómplice del amor del mes de julio. Ya se va julio. O sea, el viernes, imagínense la cantidad de memes que van a aparecer porque se va julio. Se va julio, se va julio, se va julio y todo eso. Ya la estoy viendo ya ahí en todas las redes sociales. 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Presentando hasta hora de la noche, los cómplices del amor de su radio Carnaval. Hola, buenas noches, cómplices del amor. Mi nombre es Ulises Olivares de Quilpué. ¿Cómo estás, Ulises? Gusto de saludarte, querido amigo. Quisiera pedirle un tema de Pepe Aguilar para recordar a mi esposa con mucho amor, como todas las noches. Y más aún que ayer estuvo de cumpleaños. Querido amigo, muchas gracias por estar con nosotros a esta hora de la noche, escuchando estos cómplices del amor, y por supuesto, en cómplices que nosotros hacemos que ustedes revivan las canciones que tanto les gusta, ¿verdad? ¿Cómo lo pueden hacer? Muy fácil, lo vamos a repetir para que muchas veces la gente dice, Juanito, pero que cómo, muy fácil. Nuestro número es el 84-89-09-79 y ahí usted coloca su nombre, de qué parte nos está escuchando, cuál es la canción que desea programar y si le va a dedicar o solo escuchar.

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1: Esta es la hora. En Carnaval FM son las 22 horas con 34 minutos.
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Muchas gracias para los amigos, para las amigas que cada día, cada noche se van sumando a través de nuestro WhatsApp 84 89 09 79. Ahí ustedes después le colocan el más 569, pero guarden este número que uno nunca sabe cuándo va a necesitar este número, en una fiesta, en una ida a comprar, en el auto, en el bus, en la micro, en el colectivo, en la aplicación. Donde uno quiera que vaya siempre va a estar Carnaval. Y si no lo escucha a través de la señal de antena, usted los puede escuchar a través de la aplicación que es Radio Carnaval Chile. Ahí estábamos, sin ningún problema, acompañándoles en su radio Carnaval. Hola Morochito, soy de San Felipe, perfecto, y quisiera pedirte una canción de Pablo Alborán y a mi madre Elvita, que te escucha cada tarde.

Noche. Para los cómplices del amor a esta hora de la noche, César, aquí está la canción para su monita, escuchando Los Cómplices del Amor.

Estamos en Los Cómplices del Amor de su radio Carnaval hasta ahora de la noche. Un gusto saludarte como siempre, muy buena la música que los auditores programan aquí camino a casita. Nuestro querido Quintero, quisiera pedirte una canción de Alejandro Lerner a esta hora de la noche. Gracias por tu tiempo y saludos a todos los oyentes de este programa. Un gran saludo para ti, Rodrigo. Muchas gracias, querido amigo, por estar con nosotros a esta hora de la noche y, por supuesto, escuchando de regreso a casa a esta hora buena música. Este es el minuto cuando uno le suma un poquito más del volumen, ¿no?, de lo normal. Buen regreso a casa, querido amigo. 22:42. Estábamos.

Hola Juanito, ¿cómo estás? La Carolina por acá, hoy día feliz, contenta porque hoy día recibí una certificación, así que estoy celebrando con escuchando Los Cómplices del Amor. Mira qué lindo, un gran saludo para ti, querida Carolina, te mando un besito, un abrazo y muchas felicidades a esta hora de la noche, escuchando a estos Cómplices del Amor junto a Carnaval FM.

0: Wow.
1: Ay, qué está rica la carnaval esta noche. Seguimos a esta hora complaciendo a cada uno de sus peticiones musicales. Monochito, ¿cómo estás? Si puede programar una canción de Juan Gabriel para escucharla, me trae recuerdos de mi esposa que partió al cielo. Lo sé, amigo. Y también sé que esta canción te trae muchos recuerdos.
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1: Salud, Luchito, a esta hora de la noche.
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Seguimos a esta hora de la noche. Saludos para Nolo, que está en la sintonía de Carnaval FM. ¿Cómo está, amigo Nolo? Hola, Juanito. Después de un partido de fútbol, me vengo escuchando Carnaval. Me gustaría escuchar un tema de mi ídolo, Luis Miguel. ¡Wow! Saludos para usted, querido amigo Nolo. Saludos también para la gente que está escuchando Carnaval a través del 91.9. Estos son los cómplices del amor. Una canción de Luis Miguel que se llama No sé tú. Son las 22:55 minutos en todo Chile, en el norte, en el sur, la zona central, escuchando Radio Carnaval.

Nos vamos a San Felipe a esta hora de la noche. Benito, ¿cómo estás en San Felipe? Saludos para todos los chiquillos que están trabajando ahí. Benito, aquí está su canción de Paulina Goto que se llama Llévame Despacio. Los cómplices del amor. Ya viene el anglo, ya viene el anglo, ya viene el anglo, ya viene el anglo. Son los cómplices del amor de su radio Carnaval. Son las 22 con 59 minutos. Seguimos esta noche.

Wow. Llegó el momento de escuchar El Anglo hasta ahora, una cancioncita que nosotros les regalamos a ustedes para que ustedes se enamoren, también se recuerden. Así que nada, estamos en Los Cómplices del Amor de su radio Carnaval y por supuesto vamos a recordar este Anglo que espero que les guste con mucho cariño para cada uno de ustedes.

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Esta es la hora. En la Carnaval, 23 horas con 14 minutos. 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

0: especial Pac Morocho. Estamos en vivo. ¡Saludos! 84-89-0979. Ya vienen los saluditos.
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0: Ya quedan dos días para el fin de semana. Recuerden que el viernes va a caer

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0: Esta es la hora.
1: En la Carnaval, 23 horas con 37 minutos.
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0: No pidan el mic de Ojo de Luna porque DJ lo está haciendo en vivo, ¿ah? No, si te van a pulir, puliéndose. Está haciendo en vivo. Este mic no existe.
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0: Tócame el mic de Ojo.

Kiko con la señal nuevamente. Llegamos a la Ligua con la señal nuevamente. Somos Paliguanos del Quisco, el Chico Marcelo.

Gracias, saludo para mi gran querido amigo Salvador, que está en Casablanca. Monochito, aquí están los verdaderos panificadores de Chile. En Casablanca, aquí están los mejores. ¡Ah! ¡Pelea, pelea, pelea, pelea! ¡No! ¡No! Monochito, aquí están los mejores panificadores en todo Chile. ¡En Casablanca! ¡Pelea, pelea, pelea! Saludos para Salvador, que está en Casablanca. Los mejores panificadores están acá, Monochito.

0: 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Esta es la hora.
1: En Carnaval FM son las 0 horas con un minuto.
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0: Las manos en el aire, aplauso para
1: muchísimas Joana. Gracias.
0: Muy bien,
1: gracias.
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tan ansioso en saber por qué la vida es un hueco. Yo tengo mucho gusto en explicarles por qué la vida es un hueco. Resulta que uno ve por un hueco. Oye, por un hueco. Habla por un hueco. Respira.

Y como les venía diciendo que la vida es un hueco, llega uno a la casa y le dice a la mujer: mija, búscame jabón que voy para el baño, y una vez se lo trae. Y sale uno de hueco de la casa, suaz, a hueco el baño, y abre la pluma y el agua sabrosa saliendo por un hueco. Y uno bañándose entre un hueco sabroso. De ahí sale de hueco el baño, suaz, a hueco de la casa y se viste y le dice a la mujer: tráeme la media. Y coge la primera media, ruaz, un hueco. Coge la otra media, suaz, otro hueco. Y le dice a la mujer: estoy listo, pero me faltan unos centavos porque voy para la calle. Y de una vez sale directa para Paul y mete la mano entre un hueco. Y saca los centavos y se los entrega a uno y viene uno, suaz, a hueco el bolsillo. Y se

Bueno, y se me había olvidado decirles una cosa. ¿Sabían ustedes que cada persona contamos con 9 huecos? Y 10 con el del cementerio, y saquen la cuenta para que vean. Y no es nada sino que cuando uno está en el barrio los acostados, allá es donde

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0: 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Esta es la hora.
1: En su Radio Carnaval son las 6 de la mañana con un minuto.
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0: Muy buenos días, Cemental. Muy buenos días, Cemental. Su amigo Cochiguano saluda muy afectuosamente como todos los días, hermano. Deseándole un excelente día, jueves. Hoy Dios te sabe. Ah, tú sabes, los mejores hits, ¿ah? De los 70, 80, 90. Espero que suenen en su prestigiosa radio, hermano. Saludo grande para la familia carnavalera, para la locomoción mayor y menor del Gran Valparaíso de Villamar, que ya está trabajando ya. Hay algunos ya en ruta ya. Y a toda la gente linda que está en sintonía, compañero. Yo aquí en la chambita, poniéndole bueno, escuchando buena música. Sí, saludo grande para todos. Ah, para mi mamita que se está recuperando, papito, ya dio sus primeros pasitos, bueno, después de quien tuvo ese accidente, con la bendición de mi señor y con toda la vida positiva que nos llega a la carnal en las mañanas. Ah, la gente linda que lo escucha, mi mamita se ha puesto de pie, hermano. De a poquito nomás, pero todos los días es bueno. Gracias, Meche, cuídate, hermano.
1: Un abrazo, amigo, saludos, buen día, Radio Carnaval. Buen día, Martita Vargas, buen día.
2: Buenos días, Poto Mañanero. ¿Cómo está, amigo Meche? Aquí a reforzando esa reunión de la carrera óptima y operativa, día jueves, esperando que tengamos una excelente jornada, aprovechar el día, ya que el día va a estar bonito. Mañana, mañana llueve, dicen. Nada, así que ya próximo salir a trabajar. Chorro, chorro, bendiciones para todos. Que tengamos un excelente jueves. Vamos, que se puede. Se despide Renato La Calera. Chao, chao. A cuidarnos.
1: Un abrazo, amigo Renato. Buen día, Radio Carnaval. Hola, hola.
3: Hola, hola, amigo Meche. Muy buenos días. Muy buenos días. Un gusto saludarlo desde acá, desde mi trabajito. Y dándole ya, quedando la última horita ya. Óptimo y operativo. Amigos, saludos para todos los carnavaleros de todo Chile. Desde acá, desde Calbuco, el lugar de las aguas azules. Calbuco.
1: Un abrazo, buen día Calbuco, hola hola Radio Carnaval, buen día amigo mío, hola Radio Carnaval, hola.
4: Buenos días Meche, Pedrito de Venezuela te saluda acá al condominio quinto, ya anda un gatito en la calle, por ahí desparramando, anda un gatito que yo conozco desparramando en la calle, así que empieza el ojito ya. En 2 días más, el mes de los gatos. Te estamos viendo, chao, chao.
1: No pensé que era un gatito que había que tomárselo. Buen día, Radio Carnaval.
4: Hay un gatito que yo conozco que empieza con M, que anda haciendo sus andanzas por la calle ya.
5: Meche. Buenos días, amigo mío. Una linda mañana hoy día. Con frío, no importa. Pero aquí con la alegría de la radio. Jueves retro y no tanto, compañero, saludándolo a usted, maestro, y saludar a los muchachos de aquí de la panadería, Pochongo, el rey de las colisas, George, el que saca la naranja, Motita, tal pastelero estrella, el Lalo la lona, la anaconda humana, no vino el regalón hoy día, lo toca de tarde, a mi compadre Pepito, y saludando a toda la familia carnavalera, compañero, en este jueves retro y no tanto, compañero. Muchas gracias, amigo mío. Saludo a la señora Ana Eloisa, que nos manda su saludo, pero parece que no sabe quiénes somos. Tampoco nos sabe. Ya, compadrito, muchas gracias, muy amable. Gracias, gracias.
1: Buen día, Radio Carnaval. Hola, hola.
6: Muy buenos días, mi José Sinamado. ¿Cómo estás tú? Sí, estamos todos presentes. Yo aquí.
1: Se muere escucharme.
6: Pobre cabrón, Antofagasta presente. Que tenga un día bendecido, mi José Sinamado.
1: Un abrazo, Jimenita. Saludos, abrazos, bendiciones. Buen día.
7: Hola, amigo Messi. ¿Cómo estamos por acá? Sabes que está mi gente de Tahuatahua. Aquí en bicicleta ya, camino a La Peguita. Está despejadito. Una hermosa luna se ve. Pero disfrutémosla porque mañana llegan todas las lluvias. Un buen turno, Messi. Y vamos por los jueves rezo a mover el culo sueco.
1: Buenos días.
8: Hola, buenos días, mi querido Meche. Tanto tiempo sin poder mandarte un audio y poder saludarte, como se dice, casi personalmente. Te mando un abrazo grandote, mi Mechecita. Para ti, para tu familia, para todos los carnavaleros que tienen el privilegio de escucharte todos los días. Un abrazo grande para Tocopía, la señora María Eloísa, para el David, para mi grupo. Un besito grande por aquí, mi niño, la tía Daisy de Antofagasta. Te quiero mucho. Chau, chau.
9: Buenos días, otro mes se te habla tu móvil deportivo Alejandro Zambelli. Va a ser tu buen juego, compadre. Me encanta escucharte, amigo mío. Te quiero mucho. Como familia también te queremos mucho, Puerto Meche. Me encanta el jueves, rezo. Oiga, todo. Saludos a familia Canal, compadre, la panadería Olea, como todos los días. La señora Elizabeth, el maestro José, buena maestra, me echado de menos, maestro. El Colo Nieve y la Javier, aparte de estar panadería Olea, como todos los días. A Carlitos, a compadre, y su hermosa familia en Nueva York con el Chinito. Carlitos, Chinito, feliz día en Nueva York. Al Janito, compadre, al David, al Bombón de Fonasa, a la señora Ana Berucha, con tu comida, saludos. Jueguito de las manos calientes, al Barraza, compadre, para estar compadre, y al amigo Pedro Molina, y amigo mío, y por supuesto mi esposa, mi hijita rica, Guachita Canúa. Y amigo mío, se despide Alejandro Sanberry, óptimo y operativo.
1: Buen día, Radio Carnaval, hola.
10: Muy buenos días, Peche, que tengas un excelente día, un gran saludo al Lucho Gaffiter, al David, a la Ana María Veroiza, a los carnavaleros que nos escuchan por ahí, un fuerte abrazo. Buena música, apróntate, Meche, que voy a andar por arriba los techos, apróntate. A ti acuérdate que te dicen el gato,

0: Saludo para Martita Vargas. Buen día, Radio Carnaval. Mauro Troncoso, hola.
1: ¿Cómo está? Muy buenos días, amigo Meche. Un gusto saludarle hoy día jueves, ya pensando ya en el fin de semana. Saludar a todos los contertulios, a todos los que escuchan la radio. Muy buena música, muy buena entretención, compañía. Saludos para todos, espero que lo estén pasando bien. Recuerden que se nos viene un nuevo temporal que está anunciado con papas y caldos. Saludos, chao, chao.

0: Hola, buenos días.
1: Hola, Meche, buenos días. Meche, un saludo a todos los carnavaleros, a los que son y no son mis amigos. Hoy día es Día de la Amistad.
0: Día de la Amistad.
1: Un abrazo y un beso para todos, y en especial para ti, Meche. Que tengan un excelente día. Te quiero mucho y cuídate.
0: Un besito.
2: Buenos días. ¿Cómo están, amigos míos? Un saludo aquí de La Calera, Artificio. Avisar, precaución, desde Sopraval hasta La Arboleda, casi llegando a Petorquita, precaución, neblina densa en la carretera, ruta 5 norte, precaución para los carnavaleros que van escuchando ahí en la ruta. Ahora nos vamos al tuto después de terminar este turno. Artificio tapado de neblina. Con precaución transitar quienes trabajan manejando, los micreros, los colectiveros y todos los que manejan en este día. Así que un abrazo, bendiciones, Meche, saludos totales.
0: Buen día.
2: Hola. Ah, sí, lo otro, prepararse para el temporal que se viene, se le está avisando con tiempo, a ponerse mascarillas, boqueras, para que no les vaya a caer agüita en la boquita. Saludos.
0: Esa sí que estuvo buena. Buenos días, hola.
3: Muy buenos días, Meche. Que tenga un excelente jueves. Que sea un día maravilloso, un día llenito de bendiciones para usted. Y que tengan un día llenito de bendiciones, un día excelente para todos los carnavaleros.
0: Hola,
3: muchas
0: buen día.
3: Bendiciones. Te quiero mucho, Meche. Un abracito con mucho cariño.
0: Un besito.
3: Rosita Neira por acá.
0: Un abrazo, bendiciones, Rosita.
4: Buenos días, Mechita. Por acá los tíos del furgón. Tanto para gastar con la tía Daisy. Ya estamos óptimos y operativos, Mechitas. Este jueves retro y no tanto, perdón.

Saludos, Meche. Saludos a todos los amigos, amigas, en el Día de la Amistad. Saludos. Saludos a Carlito, Sal, William, a Sam Berry, al David, al que me está escuchando, a Janito, a la tía Daisy, a todos. Un chorro de bendiciones, óptimo perdido. Saludo a su mamita también en el Día de la Amistad. Saludo. Ana María Veloisa.

0: Para Tocopilla, a esta hora cielos cubiertos. Por la tarde cielo nublado con 19 de máxima. 17 a esta hora en la Perla Antofagasta. Cielos cubiertos. Por la tarde cielo nublado con una máxima de 20 grados. En Ovalle, cielo despejado durante todo el día, 23 grados de máxima. Con Barbalá, 23 grados, cielos totalmente despejados. Para La Ligua, para Vallehermoso, para Cabildo, despejado a esta hora.
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0: Cielos despejados, variando a nubosidad parcial por la tarde, 21 grados de máxima.
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0: 18 grados para Papudo, Zapallar, Cachagua, Maitencillo, Lomoye, Pichicuy. Nubosidad parcial por la mañana, por la tarde, nubosidad parcial ocasionalmente nublado. 18 grados de máxima.
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0: Por la mañana, cielos despejados. Por la tarde, nubosidad parcial para el Valle de la Aconcagua, San Felipe, Los Andes, Catemu, Yayay, Panquehue, Carlos. 23 grados de máxima. Cielo despejado durante todo el día para los valles intermedios: La Calera, La Cruz, Quillota, Limache, Peña Blanca, Villa Alemana, El Villoto y Quilpué. 21 grados de máxima para el Gran Valparaíso. 10 grados a esta hora, nubosidad parcial. Nublado por la tarde con 18 grados. Para Viña del Mar también. Para Concón y Quintero. Algarrobo, Cartagena, San Antonio, El Quisco. Nubosidad parcial por la mañana, por la tarde cielos nublados con vientos entre 25 y 40 kilómetros por hora. 6 grados a esta hora, esperando una máxima de 18 grados. 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

0: es retro, no tanto. ¡Arriba, Jueves Retro!
1: Que pongan la trompeta ahí para que ya todo el mundo arriba a levantarse, ya.
2: Y ahora sí, oye.

0: eso, eso. Así que se levantaron, ¿no? Se levantaron ya.
1: Esta es la hora.
2: En su Radio Carnaval son las 6 de la mañana con 35 minutos. 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

Saludos para Edgar Alexis, que si tiene estos pasos de Luis Miguel cuando era chico, copiándole los pasos a Lorenzo y también al R.

0: Buenos días, Mechi, ¿cómo estás? Acá las chicas superpoderosas a full en este jueves retro. Quería mandarle saludos a Williams, Carlitos A, al Davis y obviamente a ti, Meche, te queremos mucho y nos alegras cada mañana. Y hasta la ita la mañana, Meche, o soy yo, que ando con las defensas bajas. Besitos, Meche, cuídate mucho, te queremos.
1: Un pedacito de

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1: Hola, amiguito Meche, muy buenos días, ¿cómo está? Desde Antofagasta los saluda David. Y acá ya estamos conectados, escuchando los jueves reto y escuchando al mejor.
2: ¿Quién último? Es el mejor.
1: El Potro Meche, pues compadre. Eso. Saludos, saludos.
0: Hola, hola, buen día.
3: Buenos días, Meche, buenos días. Ya estamos listos, compadre, trabajando desde las 6 aquí. Un día pastel de papa, compadre. Y tenemos pescado cancato con papa frita. Oiga, compadre, un abrazo grande de aquí de Antofagasta. Saludos para el Beto, para Maribel, para el Toño.
4: Easy Food.
0: Un abrazo, amigo mío.

0: onda, guachito. Buen día, Radio Carnaval. Buen día, la que más se escucha. Hola, hola, Radio Carnaval.
1: Hola, Meche, buenos días. Te habla Ana Paola de la Feria Serrano de Quillota. Le quería mandar un saludo a mi esposo Juan Valle, a todos los carnaveleros, especialmente a ti, Meche, que nos alegra todas las mañanas. Está bien helada esta mañana, mucho frío. Y el jueves retro, súper estupendo. Esa es la onda, Goyito. Un abrazo, Meche.
0: Esa es la onda, Goyito.

sigue la onda. 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

0: 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Hola, buenos días, hola, buenos días, hola, buenos días. El WhatsApp siempre disponible hoy día. Más 569-9965-4783. Más 569-9965-4783.
1: Buenos días, noche, por acá, Angelito de la 55, desde San Llama, Maitencillos. Que tengan todos un buen día, los carnavaleros.
0: Hola, hola, buen día.
2: Buenos días, Meche, buenos días, desde Puerto Natales, región de Magallanes. Hoy día estamos con 2 grados, así que hace calor. Pero igual podemos decir que está un poquito helado, más helado que potito de pingüino.
0: Hoy día es potito, muy bien.
3: Buena, buena, Meche. Ahora te cambiaron el apodo, te pusieron Cotito. Buena, Cotito. Sí, saludos, Meche. Bendiciones, que sea un gran día para todos. Héctor el Blanquillano.
0: La remanga, que se ve la remanga al final, ¿ah? Muy bien, Héctor. Hola, Meche, espero que tenga un hermoso día jueves. Yo rumbo el mue. Un besito, un abrazo. Saludos para la Teresita, que está en compañía de esta hora de la Radio Carnaval. Buen día, buen día, buen día.

buenos días, buenos días. Hola. Por acá Mario, el camionero. Oye, hola, Leche, vengo desde la costa y desde la ruta 5 hacia Concón, despejadito, sin niebla, sin nada. De ahí de la, a la altura de la termoeléctrica de Quillota hacia la costa, mucha niebla. Y cuidado, con cuidadito por ahí, que de repente andan animalitos sueltos.

0: Mario Bastón, el otro no sonó, no sonó nomás.
1: Lo otro, Mechi, como hoy ando trabajando, mañana estoy en la casita, estoy adoptando gatito, de 2 litros, negro, sí.
0: Dios mío.
1: Por si acaso.
0: Negro. Buen día, Mechi, aquí en camino a la negra, llegando al telescopio. Buen día, saludos, 10-4. Un abrazo grande, amigos. Saludos, abrazos, bendiciones, buen día.

0: buen día, maestro Meche. Saludos de acá desde Puerto San Antonio. Le habla el Zorro Mario desde acá, llegando a San Antonio Terminal Internacional. Que tengamos un excelente fin de semana.
1: Excelente.
0: Oye, viernes, chico.
1: Sí.
0: A jugar.
1: Aquí estamos. Acá estamos. Hoy no es un viernes, chico. Es un jueves. ¿Y tú sabes cómo se llama este jueves? ¿Tú sabes cómo es este jueves? ¿Tú sabes cómo es este jueves? Este jueves.
2: Carnaval.
1: No te confundas. Me siento como DJ Billy. Me siento como...

0: Buenos días, Enriquito Meche. Jueves, súper retro.
1: ¡Hola, está un
0: el número uno Radio Carnaval con el Meche Meche, locutor de todo Chile.
1: Acá estamos.
0: Y Sudamérica.
1: ¡Sudamérica!
0: Que Meche por acá, DJ J, mis bendiciones y muchas miles de buenas vibras para todos los carnavaleros y para ti y para tu familia también.
1: DJ J Mix.
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1: Esa es la marca que nos faltaba. Esa es la marca que no mandaba a hacer. Eso era.
3: Buenos días, gran amigo Meche, acá representante de Rosita Vaquero, saludando este día jueves medio retro. Ya he terminado de atender los animalitos. Aquí el hijo Tomás ahí no ponerme la peguita. Ya mi hija salió a pasear anoche esta de vacaciones. Y mi otra hija, Yay, con mi nieta Cataleya, futura nieta que viene en camino. Y Jason, bendiciones para todos los carnavaleros. A disfrutar este jueves, para que hermoso que viene. La luna despejadita de aquí la veo. En San Esteban presente. Un abrazito para todos los carnavaleros, que sean llenos de bendiciones, amigo Meche.
1: Un abrazo, buen día.
4: ¿Cómo estáis, Meche? Buenos días, acá José Jamet. Oye, saludo ahí a mis compañeros Camino a la Peguita, al Mario Zambra y al Lucho Gelbes. Bendiciones a todos los carnavaleros. Jueves retro, no tanto.
1: ¡Ea!

0: buenos días, Radio Carnaval. Hola, buenos días, la que más se escucha. Buenos días, la número uno.
1: Oye, ¿se puede echar un arca, por favor?
0: No, no, déjalo así nomás. Debe estar guardado hasta el lunes. Guárdate hasta el lunes. Oye, esta también... Sí, hay gente que le gusta bailar esta. 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

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El Meche.1. Mega reforma. Tribunal Constitucional analizará admisibilidad de los requerimientos de la oposición en el día de hoy. Tesorería informó que ha recaudado más de 109 mil millones por cobros del CAE. A la fecha, el organismo registra 1.175 convenios caducados. De ellos, 836 ya cuentan con una demanda activa y continuará avanzando dentro del proceso de cobro. Quirós sostuvo que Codelco se mantendrá bajo el control del Estado.

0: fiscalización migratoria en Valparaíso dejó 13 extranjeros denunciados por irregularidades. Operativo realizado por la PDI, el Servicio Nacional de Migración, permitió controlar 61 personas extranjeras y notificar a 9 ciudadanos venezolanos por procesos de expulsión. Bencina subirá más de 30 pesos. El diésel aumentará 28. El querosene y el gas para uso vehicular, en tanto, no presentan variaciones durante esta semana. Anuncian suspensión de clases para todo el Bío-Bío para el día de hoy. Solamente el Bío-Bío. Es la Radio Carnaval. Son informaciones que entregamos a esta hora acá en la Radio Carnaval. Acá en el Jueves Retro. Acá en la que más se escucha.
1: Dios mío, que ponen la trompeta ahí para que ya todo el mundo arriba levantarse ya.
2: Ya, ahora sí, oye. Ya, ahora sí.
1: Eso.

0: eso, eso, así que se levantaron, ¿eh? Se levantaron ya.
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3: Esta es la hora. 7:06 a.m.
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0: ¿Estamos todos? Sí, estamos todos.
1: Hola, Meche, buenos días. Que tengan un super jueves retro. Hoy quiero hacer un saludo atrasadito porque fue el día de ayer a todos los trabajadores del aseo, a la gente que saca la basura, a la gente que limpia las calles y todo. Era su día nacional ayer del recolector, así es que un abrazo, muchas gracias por su tremenda labor y Napo, sigan haciéndolo estupendo.
0: Un abrazo, un besito, bendiciones, le mandamos un saludo ayer, pero total, los saludos aquí son gratis, así que los volvemos a...
2: Meche, a decir. Una caída de carnet. A ver. Todavía me acuerdo de la Waikiki de Quintero y fumando John Player Especial.
3: Hola, Mechita, muy buenos días. Hoy es jueves retro, jueves de Midjan, jueves de Belmont Blanco Cajetilla Dura, jueves de Big Time Celeste. Un saludito, perrito, a toda la gente que te escucha hasta ahora y para ti también, perrito. Saludos.
0: No me hables de sufrir. El tiempo es así. Buenos días, Meche. Le deseo una excelente jornada. Saludos a la carnicería María Mercedes. Villa Alemana presente. Escribe Alejandro. Hola, hola.

0: la onda, guachito. Hola, buenos días, Radio Carnaval.
1: Hola, Beche, muy buenos días desde Antofagasta, nublado, yendo al colegio con mi guagua Salvador y tener para todos un muy hermoso día. Que estén bien, saludos.
0: Un abrazo, amigo mío, saludos, abrazos, bendiciones. Buen día, hola, hola. Yo no te quiero hacer sentir viejo, pero esta canción

0: esta canción 2003. Así nomás.
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0: 23 años atrás. 23 años atrás.
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0: Hola amigo mío, Meche, buen día. Mauricio Suárez, un abrazo, un besito, bendiciones. Muy buenos días. Hola, ay, espérame, no me dio. Hola.
2: Hola Meche, buen día por acá, como siempre. Escuchando la mejor de la mejor y al mejor de los mejores.
0: Muchas gracias.
2: Que tenga un lindo jueves retro. Advan. Oh, Spice. Mira, se cayó el carne también. Bueno, amigo, ya. Fuerte siguiente, ¿sabes? Que nada le cuesta. Yo, el ser malo, dijo por ahí mi tío, me defiendo.
0: ¡Eso!
2: Que tenga buen día. Se acerca el fin de semana, perrito, se acerca el fin de semana.
0: ¡Viene, viene,
2: está
0: viene!
2: Está apagado, no queda ni uno.
0: ¡Viene, viene, viene, viene! ¡Buen día, Radio Carnaval!

0: La Noa Noa, mira. Semáforo apagado en San Martín con Yungay. En San Felipe.
1: No sé si sirve muy bien.
0: En San Felipe, semáforo apagado. San Martín con Yungay.
2: Muy buenos días, Meche, muy buenos días a todos los carnavaleros, especialmente a tu persona también, que todas las mañanas nos entretienes, nos das el ánimo para salir al trabajo, así que muchas felicidades, muchas gracias por tu ánimo y tu felicidad que siempre demuestras cada mañana.
0: Muchas gracias.
2: Quiero saludar a mis nietas, Amelia Belén, Leonor Elisa, que están en Quillota. Yo lo estoy llamando acá de Quilpué, le estoy enviando el saludo a mi hija Gloria Alejandra y a toda mi familia. Y a la Weli, a la Yoya del Carmen, que se quedó en casita, acostadita. La mañana aquí, amaneciendo con una leve neblina en Quilpué. Así que un abrazo para todos. Saludos, que estén muy bien. Chao, chao.

0: allá en el centro, está despejado, hay mucho auto. Hoy día se le ocurrió salir a todos. La luna se ve espectacularmente espectacular. Un saludo para mi orellana favorita, que la espero tomar desayunito, porque hay que sacar la vuelta antes de empezar a trabajar.
1: Me anoto en esa. La toma de desayuno, te digo. Besito grande para Choli, Litoral Central presente. Muy buenos días. Leandro Quijada, buen día, Meche. Quiero enviarle un saludo a mi amigo y colega Elvis Bustamante, que está de cumpleaños, que lo pase muy bien. Un abrazo grande junto a tu familia. Leo 10. Excelente programa cada jueves. Un abrazo, te escuchamos siempre, Meche. Saludos, abrazos, bendiciones.

0: buenos días, Radio Carnaval. Hola, buenos días, la que más se escucha. Buenos días, la número uno.
1: Buenos días, alegría. Buenos días, señor Sol. Yo te iré tratando de ser mejor. Yo te iré tratando de ser mejor. Buenos días, señor Sol. Buenos días, alegría. Buenos días, la vida. Buenos días, amor.
0: Me llegan videos de niños cantando esta canción.
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0: En el bus escolar.
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0: Se ha logrado, se ha logrado. Señores, logré mi cometido. Me teletransporto. Ahora me devuelvo. ¿Dónde vine? Cántalo en el furgón escolar.

0: saludo para la tía Blanca que llega a la EMA. Saludos, abrazos. Nunca le mando saludos. Yo sé que a veces escucha la radio. Un abrazo. Saludos a los apoderados también del quinto A, que a veces también escuchan la radio. Muchas gracias. Para ustedes, un jueves retro. ¿Estamos ya o no? ¡Estamos!
1: Oh, Messi, yo te invitaría a tomar desayuno, pero me han contado que tú arrasas con Toto.
0: Sí, es cierto.
2: Amigo Meche, muy buenos días. Por acá lo saludo a su amigo Patito Quiroz del programa deportivo Todo es Cancha. Saludo a todos los carnavaleros, a todos los conductores, a toda la gente linda, hermosa de la quinta región, a la gente del deporte amateur. Patito Quiroz, Todo es Cancha, desde Glorias Navales. Un abrazo, hasta pronto.
0: Un abrazo, amigo mío. Saludos, abrazos, bendiciones. Buen día. Ahí están los niños cantando, efectivamente.
3: Sí, señor, soy.
0: Efectivamente, efectivamente, efectivamente. Efectivamente. Buenos días, Radio Carnaval. Buenos días, la que más se escucha. Buenos días, la número uno. Tú estás conmigo, yo estoy contigo, en vivo a esta hora.

0: buenos días, Radio Carnaval. Hola, buenos días, la que más escucha. Hola.
1: Sí, toda la razón. Dicen que el mes cuando va a tomar desayuno, va a almorzar a tomar once, arrasa con todo. Hasta la cocinera, dice.
2: Anoche mi mamá me regaló un perrito nuevo, uno chiquitito.
0: ¡Pero qué maravilloso! ¿Cómo se llama el perrito? ¿Cómo se llama el perro, mi amor? Florencia, ¿cómo se llama el perro? Florencia, ¿cómo se llama el perro?

0: Radio Carnaval.
1: Te estoy hablando, hablando, hablando a tu corazón.
0: Florencia, ¿cómo se llama el perro?
2: Leche, se llama Máximo.
0: ¡Máximo! Es un perrito chiquitito. Y va a ser siempre chiquitito, chiquitito. Va a ser una guaguita chiquitita, chiquitita, siempre. Siempre, siempre. Mi guaguita chiquitita, chiquitita.

0: mal en el aire, ¿eh?
1: Tengo un perrito que se llama Calcetín.
0: ¡No! Besito grande para Evelyn Vera. Un abrazo y bendiciones, Evelyn Vera.

buenos días, Potro Meche. Bueno, bueno, buenos días, Potro Meche. Saludos para mis regalones, la Javierita y señora Catalina y su gimnasia. Para el chileno que anda por el chileno. Y para los 3.0, donde está el amigo Fabián, el tremendo Esteban, el mágico de San Antonio. Que tenga bonito jueves retro y no tanto. Chao, chao, bendiciones.

abrazo grande para DJ Nico. Se pone a escuchar los jueves retro para que no toque, para no tocar siempre las mismas canciones. Así me dice acá, meche, qué buenos son los jueves retro.

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3: Esta es la hora.
4: 7:35 a.m.
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Hola, buenos días. Naldi Moya, buenos días, ¿cómo está? Quisiera pedirle por favor un saludo para Elvis Bustamante, chofer del transporte escolar. Saludarlo por su cumpleaños, que siga cumpliendo muchos más. Que lo amamos. De parte de su esposa, de su hija, un besito, un abrazo y bendiciones. Hola, buenos días.

0: buenos días. Radio Carnaval, la mejor. Y al locutor con ocho pulmones, al incansable Meche.
1: Muchas gracias.
0: Muchas bendiciones, Mechecito. Muchachos, y a cuidarse para mañana, que se vuelve la agüita a la zona de la quinta región. Muchas bendiciones, cuídense, chao.
1: Chao, chao, un abrazo, bendiciones.

0: días, Radio Carnaval.
1: Buenos días, amigos Meche. Saludos.
2: Buena Meche. Un saludo para mi compadre, el Beto, vea, el más grande de todo, el super chofer, el super trabajador.
0: La joya.
3: Mi amor, si yo le estoy dando un besito abajo y luego usted me da un besito en la boquita, yo sé que usted es el indicado. Ah.
4: Buenos días. Con estos temas de los 80, de retro, me dan las ganas de tomar grapa.
0: Los últimos de audio se escucharon un poquito más mal que como el... Están en el baño, parece. Adentro del estanque.

Meche, ¿puede repetir el saludo, por favor? Saludos para mi amigo y colega Elvis Bustamante, que está de cumpleaños. Un abrazo, bendiciones. Que tenga lindo día de parte de Leo 10. Un abrazo. Feliz cumpleaños. Jueves de Pecosville.

¡Hola! Revolviendo el gallinero a esta hora con el potro Meche por la más sabrosita, su Radio Carnaval.

0: ¿Qué voy a decir, po? ¿Qué voy a decir?
1: Ya me acordé de las tres de risa de nuevo.
0: Buenos días, Radio Carnaval. Buenos días, la que más se escucha. Hola, querido amigo.
2: Atento al coro, atento.
0: No, tranquilo.
3: Ahora, el coro.
4: Y como dice mi.

0: señora, no señor. Es un... No es un jueves cualquiera.
1: 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Retro.

0: jueves de Sopitas Me. Jueves de Vita Fresh. Jueves de...
1: Sí, es, no es un jueves cualquiera, porque mañana pagan.

0: temprano, señores, un jueves.
1: Mate, entre las radios se van a mandar saludos.
0: Entrese, caballero.

Para ti que mandaste carta. Para ti va este. Sí. Para ti que alcanzaste a llamar con teléfono de ruedita. Para ti, este programa.

0: Hola, Meche, saludos para todos los carnavaleros, en especial al pelado Miranda, al maestro Capataz, Negro Mauri, al Negro Luch. Dando la lista completa. Al Bolita, al tío Willow y a todos los demás colegas que van en camino a la peguita, a la isla. Un abrazo grande. Saludos de parte del Micheo. Un abrazo, bendiciones, buen día, Radio Carnaval. Buenos días, buenos días, buenos días. Hola, hola, buen día, Radio Carnaval.
1: ¿Qué coleccionaste, el álbum de la Sara Gay?
0: ¿Es que el álbum de qué? Espérate.
1: ¿Qué coleccionaste, el álbum de la Sara Gay?
0: ¿De la Sara Gay?
2: No es un jueves cualquiera, porque hoy día tienes que lavar la ropa porque mañana se va a alargar.
0: ¡Correcto!
3: ¿Cómo le pegaré? ¿Cómo le pegaré?
4: Meche, como que te anduvieron parando los carros en la casa porque no dijiste nada. ¡Ay, mi amor!
0: ¡Ay, mi amor! Es que no se le entendió lo que habló la colombiana.

0: jueves cualquiera.
1: Jueves retro.
0: Acá estamos. Jefe, yo no fui, fueron ellos.
2: ¿Se acuerdan cuando llamábamos con el teléfono de disco? ¿Se acuerdan del teléfono de disco? ¡Aló! ¿Están ahí? ¡Gracias, no se molesten!
3: Sí, se volvió a poner la 100.7, pero se escucha mal.
0: Ah, ya. Por internet. Ya, vale. Listo. No, sí, era eso.

jefe, yo no fui, fueron ellos. 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

0: sepas. Alejandrito Samberri, por favor, pon en orden.
1: Otro dice, muy buen día, Alejandro Samberri. Oiga, neblina muy espesa acá en Concón. A tener mucha precaución, muy espesa. ¡Evo!
0: ¡Hola! Hola, acá estoy. Somos tu Radio Carnaval.
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0: Venía con el manso bache.

tengo miedo de tirar el siguiente audio. Te digo al tiro. Yo no tiro más audio hoy día. Mira, lo voy a decir así. Amigo Ronald. Amigo Ronald, yo tengo miedo de tirar otro audio. Tengo miedo.

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0: Meche, soy la mamá de la Florencia. Me encanta la música que tienes puesta. Muchos recuerdos, me encanta.
1: Muchas gracias.
0: Muy buenas niñas.
1: Muchas gracias. Un besito, un abrazo, bendiciones.

0: No sé si seguir hablando o tirar otra canción. Pero yo más audios no te tiro. No te... Olvida, no, estáis locos. No, es que se pasa. Más encima dice, ya me anunciaron reunión ya. Ya me anuncié, me dijeron, venga para acá a tomar desayuno. ¿No tomó desayuno? Venga para acá. ¿Se acuerda que le dijimos que tenía que revisar los audios? Sí, sí, yo me acuerdo. Sí, me acuerdo, yo me acuerdo. Sí.
1: ¡Ay, Shazam!

Antofagasta. Me despido también de Viña del Mar, me despido del Valle de la Aconcagua. Sigo por el resto de las señales, sonando firme y fuerte la Radio Carnaval. Un abrazo, cuídense mucho. Abrazo y bendiciones. Nos encontramos mañana con ellos. Yo sigo por el resto de las señales. Sigo para el Quisco. Sigo para La Ligua, para La Calera, para San Antonio. Seguimos sonando firme y fuerte.

0: el Kisco, yo vi fotos ayer. Me parece que era el chino que iba subiendo para arriba. Mandó una. Mandó un video. El chino iba grabando. Iba con las dos parvularias. Sí, correcto. Haga López.
1: ¡Viva la radio!
2: ¡Quien viva la radio que más escucha! ¡Quien viva la radio!
0: Hermano, si ya me llamaron a tomar desayuno, me da lo mismo. ¡Me da lo mismo! ¡Usted me lo está cargando! ¡Usted me lo está cargando!
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1: En Bendición y Victoria damos inicio al programa del Centro Botánico Alternativo de Juan Taramacura, aquí acudiendo a la cita de todos los días. A la hora en punto, a través de esta prestigiosa estación de radio, a donde viajan las ondas hercianas de esta señal donde usted me escucha en este momento. Ya saben la dinámica del programa, póngame un vasito de agua encima de su radio. Hoy más que nunca vamos a hacer la oración. Y vamos a pedir a San Juditas Tadeo, que es el patrón de los casos difíciles. Hoy vamos a pedir por todos aquellos que están pasando en este momento una situación difícil, que están sufriendo por la pérdida de un ser querido, porque posiblemente perdió su hogar, perdió sus pertenencias, porque en este momento hay muchas dificultades en su vida. Entonces, hoy más que nunca vamos a hacer esta oración, porque la oración tiene poder. A todas esas personas allá en Illapel, allá en Ovalle, esas personas de Combarbalá, esas personas también allá de Huasco, allá en Serena, en Coquimbo, allá en Valparaíso, en fin, a donde estas regiones han sido azotadas, han sido prácticamente han venido catástrofes en este momento, y que posiblemente usted, hijita, hijito de mi corazón, que me escucha, usted está viviendo este problema. Por eso, con más fe, con más entusiasmo, vamos a poner el vasito de agua y vamos a hacer la oración al final del programa, y vamos a pedir por todas estas personas que Dios le dé fortaleza, que la Virgen de Guadalupe les dé sabiduría, y que a través de la oración usted, hijita, hijito de mi corazón, pueda encontrar un momento de tranquilidad, de paz, y con fortaleza usted va a salir adelante.
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5: Que tengan fe, que tengamos todos fe, creer en usted. Y todo lo que usted hace, todo lo que usted ha hecho, sobre todo por mí, que yo me siento bien, cada día estoy mejor. Ahora le dije que me ungiera la guatita porque sentía un pequeño malestar hace más de una semana, pero estoy viendo que se me va pasando. Y yo tengo mucha fe en usted y en Dios.
6: Me dolía mucho, ahora ya no me duele. Sí, me sentía mucho dolor. Que crean que es súper bueno. Me sentía súper bien ahora.
7: Sentía dolor de espalda, sentía también dolor acá arriba, del más arriba, quizás aquí también en la cintura, quizás en toda la columna. Y ahora siento como adormecida la espalda, como alivio siento.
8: Tenía muy contracturado esta parte de aquí. Mucha presión, sí. Y dolor, mareo también. Muy aliviada, sí. Me siento todo esto muy, muy liviano. Todo esto de aquí, todo lo que me dolía. Bueno, que es una experiencia maravillosa, porque el tener la oportunidad de poder sentirse bien es una maravilla. Así que yo le digo de que Dios lo bendiga.
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11: Al monte pasaba Juan Diego.
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1: Seguimos recibiendo los testimonios de agradecimiento el día de hoy aquí en Illapel. Tenemos una paciente agradecida y contenta porque ya vio los resultados, ya vio los cambios de sus males, de sus problemas que tenía. Hijita de mi corazón, cuénteme primero de dónde viene y su nombre.
15: Yo vengo de la villa, me llamo Miriam Flores.
1: Doña Miriam, cuéntele a la gente, a los oyentes, antes de venir con Juan Taramacura, ¿qué le pasaba? ¿Qué le sucedía?
15: Me daban unos dolores en las piernas y me caía. Perdía la fuerza.
1: ¿Y usted buscó ayuda en otras partes?
15: En doctores no.
1: ¿Y qué le decían los doctores?
15: Nada, que tenía un problema en los nervios, eso me decían.
1: ¿Y le ayudaron los doctores?
15: No.
1: O sea, la ciencia médica no la pudo ayudar.
15: No.
1: Cuando vino con Juan Taramacura, ¿esas dolencias desaparecieron?
15: Sí, desaparecieron.
1: ¿Mejoró? Ya,
15: sí, mejoré. Ahora puedo viajar para Santiago. Para
1: ya no, Miguel, se ya cae.
15: No, ya no me duelen tampoco, porque yo me sentaba y andaba un poco por ahí por los vilos, ya estaba enferma, pues tenía que bajarme del vehículo.
1: ¿No aguantaba?
15: No.
1: ¿El dolor la hacía bajar?
15: Sí, el dolor.
1: ¿Y cuando aquí se le hizo esa curación que salió de su cuerpo, esa maldad, qué piensa usted de lo que vio salir de su cuerpo?
15: Bueno, quiero decir que tuve la mejoría.
1: Pero cuando salió esa maldad, ¿usted qué piensa? ¿Usted no pensaba que era brujería?
15: No, no pensaba que era eso. No.
1: ¿Y cuando vio esa porquería de su cuerpo salir?
15: Bueno, ahí creí que hay gente mala.
1: Ahora que le hace sí maldad. Se cree que es
15: brujería. Claro. Que hay cosas malas.
1: O sea, que sí existe la maldad.
15: Sí, sí existe.
1: Sí hay brujería que la gente hace por envidia.
15: Sí.
1: ¿Usted está agradecida con Juan Taramacura porque sus dolencias, sus males se han mejorado, ha sanado?
15: Sí, estoy muy agradecida.
1: ¿Ya camina bien, no le duele?
15: No, ya no me
1: ¿Ya
15: duele.
1: ¿Ya no se cae?
15: No, ya no me caigo.
1: ¿Qué le dice a la gente que ha ido a otros sitios y no le ayudan? ¿Qué le dice usted?
15: Que vengan a ver a don Juan Taramacura.
1: Taramacura.
15: Sí.
1: Que vengan acá.
15: Que vengan acá.
1: ¿Juan Taramacura sabe o no sabe? ¿Sabe o no sabe Juan Taramacura?
15: Sí, sí.
1: ¿Está
15: sabe
1: agradecida mucho o no
15: sí,
1: está agradecida?
15: Sí, estoy agradecida porque ellos me han alentado.
1: ¿La recomiendo o no lo recomiendo?
15: Sí, lo recomiendo, con toda la fe.
1: Bueno, muchas gracias. Eso, usted ha dicho la palabra fe. Gracias, continuamos con el programa.
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1: 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Dele solución a aquellos problemas que usted está teniendo con su salud. Oído, hijita, hijito de mi corazón. Puede ser que la enfermedad que usted tenga no es natural, es sobrenatural, es puesta por la mano del hombre, puesta por la envidia de la gente. 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Hijita, hijito de mi corazón, tome el vasito de agua que usted puso encima de su radio durante este tiempo que transcurrió el programa. Agárrelo con la manito derecha porque vamos a hacer la oración de los enfermos. Si hay dolencias en su mismo cuerpo, usted que me está escuchando, caballero, señora, señor, si usted tiene un familiar en una cama de su hogar allá o en un hospital, tiene cáncer, son personas ya desahuciadas por la ciencia médica, usted tiene algún problema en este momento de amor, de económico, el problema que usted tenga, vamos a hacer la oración con mucha fe. Vamos a repetir: San Juditas Tadeo, patrón de los casos difíciles, camina por mi casa. Llévate mis enfermedades y mis preocupaciones. Aleja a mis enemigos, visibles o invisibles. Protege mi familia. En el nombre de Jesús, amén, amén. Tómese el vasito de agua. Mañana será otro día. Mañana va a estar nuevamente Juan Taramacura con ustedes.

Hemos llegado al final de un programa más. Esperamos que haya sido de su agrado los consejos que con sacrificio hemos traído para usted y que los aproveche verdaderamente y ponga en práctica. Hasta una nueva edición de su programa.

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1: Esta es la hora. En la Carnaval ya son las 8 de la mañana con 27 minutos. ¿Para qué sufrir? ¿Para qué llorar? 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

abrazo para Juan Carlos Orellana. Un abrazo grande, saludos, abrazos y bendiciones. Juan Carlos Orellana, tremendo jugador de fútbol. Mira el que se me vino a la mente, aprovechando que juega retro. Un abrazo grande para Juan Carlos Orellana Arévalo. Saludos a todos los de la Radio Carnaval desde Quintay. Un abrazo grande, Litoral Central presente.

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4: Esta es la hora.
5: En La Carnaval ya son las 8 de la mañana con 37 minutos.
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0: Reyes Locos, El Llorón.
1: Buenos días, Meche. Ya es hora, para que empiece. Empiece ese espacio que sale del parlante directo al corazón y sin llorar, guatón, en tu Radio Carnaval, la que más se escucha, con el número uno del litoral central, el Potro Meche. Adelante, estudios.

Que me quemen tus ojos, Ramón Aguilera. Hay un episodio, un capítulo de Noche de Ronda de Raúl Alcaíno, Canal 13. Noche de Ronda se llama el programa. Donde está con Lucho Barrio. Está en YouTube. Y Lucho Barrio, muy... muy dicharachero, le dice, mi tío Ramón, mi tío Ramón. Es chistoso, es agradable, Lucho.

0: besito grande para Florita Pradenas en compañía de la radio Carnaval.
1: Ódiame por piedad, yo te lo pido.
0: Espero que esté muy bien, Meche. Le mando un abrazo.

que se escuche bonito. Así como Florita se acordó de su abuelito, yo también, pues. Mi abuelo Pedrito, Pedro Enrique, le contaba a mi papá que Palmenia Pizarro visitaba los bailes, pues era, él la vio cantar en vivo. Muy joven, Palmenia, muy joven.

0: carnaval.
1: Ay, ha entendido, pajero y ajeno.
0: No, no, te estáis pasando, Antonio. Antonio, te estáis pasando, te digo.
2: Hola, hola, hola. Buenos días, Meche. ¿Cómo estás? Meche, quiero saludar a Alberto Martínez, que se encuentra de cumpleaños. Alberto Martínez está de cumpleaños el día 30 de julio, día jueves. Muchas bendiciones para él y para su esposa, María Teresa. Muchas felicidades para los dos. Que la saluda la Blanquita de Placilla. Y feliz cumpleaños para Luis Alberto Martínez, que se encuentra de cumpleaños el día 30 de julio. Un saludito para mi querido Bello Bello y Candy, que más ratito lo voy a saludarlo. Aquí en Placilla salió el solcito. Nos vemos. Está muy buena la música. Gracias, Meche, por haberme dado el saludo. Muchas gracias, amigo. Te quiero. Cuídate.
0: Un besito, Blanquita. Saludos, abrazos, bendiciones.
3: Qué bonita.

0: Las canciones, Meche, me hizo recordar a mi abuelita y a mi abuelito, que están en el cielo. Un abrazo y un beso para ellos. Con esos temas, puta. Qué recuerdo, Meche, qué recuerdo. Para que te escuche bonito.
1: Un abrazo, amigo mío. Un abrazo, bendiciones. Buen día, Radio Carnaval. ¡Antonio!
2: Perdón, pero eso ya he escuchado. No, la estoy tirando ni como talla, ni sino que eso ya he escuchado. Por eso, perdón.
1: Perdóname, pero discúlpame.

me voy, ya me despido. Que les vaya fenomenal, que les vaya espectacular. Sigan en compañía, en sintonía de la Radio Carnaval. Vienen mis compañeros por las distintas señales locales. Un abrazo grande, cuídense mucho. Chao, Chile.

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3: Esta es la hora. En su radio Carnaval, ya son las 9 de la mañana con 10 minutos. 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
3: Esta es la hora.
4: En su radio Carnaval ya son las 9 de la mañana con 40 minutos.
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Esa estaba esperando. 9:49. Esa es muy buena.

0: Me informan por acá que está cerrado el paso a los Libertadores. Mucha gente me ha preguntado, Cevita, sabes que quiero viajar a... Queremos ir a Portillo este fin de semana, ¿no? Está cerrado el paso. No sé si estarán dejando subir más. Pero lo que sé es que el paso a los Libertadores está cerrado. Oye, quiero darle la bienvenida a toda la gente de La Ligua que ya está escuchando la radio. Costó, pero llegamos. Ya estamos en el 100.7. Saludos para toda la gente de La Ligua, provincia de Petorca. ¿Cómo están? Abrazos para toda la gente linda de la provincia de Petorca, La Ligua, Valle Hermoso, La Higuera, El Carmen, Longotoma, Valle Hermoso. ¿Cómo está la gente por allá? Bien. Oye, Seba, por lo menos el palto que tienes te va a servir para que le hagas una casa en el árbol a tu hija. Sí, amigo, tiene razón. Encima con el viento me voló todas las paltas que estaban saliendo.
1: Buena, amigo de Seba. Oye, una casa en un árbol, qué antiguo, compa. Yo recuerdo una vez que hice una casa en un árbol, ¿eh? Y invité a todos mis amigos. O sea, estando yo solo no había problema. Cuando se subieron todos, se quebró la rama, nos fuimos a la coche.
0: No, no era pequeño. Nosotros le llamábamos, no sé ustedes, hagamos una base, ¿eh? Ah, nosotros éramos preparados, pues, viejo. Había una barraca donde nosotros vivíamos en la esquina. Íbamos a conseguirnos palos, pum. Claro, le decíamos, caballero, nos regala madera para hacer una base. Sí, chiquillo, bueno, toda esa que está allá, saquen. Se han perdido esas cosas hoy en día. O sea, no es que uno vaya a hacer una casa en un árbol, ¿no? No. Me refiero a las barracas. Ya no hay. Ya no existen las barracas, ¿ya? Oh, ¿y en qué época te quedaste, Seba? Ahora hay puras barricadas nomás, ¿no? No hay barracas, po.
1: Se me cayó el carnet. Ya no existen las barracas, ahora piden los palos dimensionados.
0: Oiga, no, en serio, ya no existen las barracas.
2: Oh. Oiga, Cevita, yo tenía una casa en un árbol, ¿eh? Pero ahora con lo que pasó con el aluvión, no sé, ¿de qué está aquí ahora? No.

0: saludados aquí de San Fernando. Qué lindo día. Saludazo a la radio.
1: Grande amigo Daniel de San Fernando, perdón. Hoy día vamos a jugar a recordarse. Vamos a recordar negocios, oficios que hoy en día ya no existen. Por ejemplo, las barracas. Hoy de veras.
2: Está la barraca Maureira, bo, cerita en el edificio.
1: No, pero ese es de fierro, bo. Yo el otro día pasé y decía barraca de fierro. Y dije, ¿cómo una barraca de fierro?
3: Solo depende de ti. Y ahora tendrás que seguir.
1: Oye, Seba, lo que ya no se ve. El lustrador de zapatos y botas. ¡Oiga, divina! Tiene toda la razón. Yo me acuerdo que antiguamente en las plazas se paraba el lustrador de botas. ¿Te acuerdas o no?
4: Buenos días, amigo Sebastián. La que ya no existe ya son las lecherías.
1: Las lecherías también. Más 569-3317-3462.
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1: Oficios, negocios que ya no existen. Por ejemplo,
2: no es barraca de fierro, ¿no? Es barraca de madera, ¿no?
4: Sebastián, el Bitum Virginia. Ya no está el Bitum Virginia.
6: ¿Dónde le vio el fierro?
7: Oye, Seba, ¿eh? Yo echo de menos al afilador.
1: A la... Oh. Tienes razón, amigo, ya no. Pues que lo que pasa es que ahora ya... No, pues ya, ahora ya existe el...
8: Buena, pues malo, pa'l catre.
1: No. No.

0: Hola, buenos días, ¿cómo está?
1: Hola, Sebastián.
0: ¿Cómo está, mi niña?
1: Bien. Aquí trabajando nomás.
0: Qué rico. ¿Cómo está el trabajo? Sí. ¿Bien o no?
1: Bien, todo bien.
0: Qué bueno. Oiga, mi amorcito.
1: Oiga.
0: Cuénteme.
1: ¿Sabes quién se echa de menos de muchos años? El que vendía el Motemey.
0: El Motemey.
1: El lechero de la carretera. ¿Pues?
0: Claro, el que andaba ahí con la con esos con tambores grandes de leche. ¿Y cuántos no los vimos echándole agua a la leche? Todos decían...
1: Porque yo trabajaba en el campo y los lecheros quedan en esos tambores de aluminio.
0: Claro.
1: Y verdad, le echan agua.
0: Sí, es agua verdad, es cierto, ¿no? Agua del río, claro. Ahora yo creo que si hay algún lechero escuchando, queremos que nos diga si eso era mito o realidad.
1: Sí. Pero a lo mejor no le echaban tanta, pero le echaban.
0: Pero alguna, sí, para que cundiera, yo creo.
2: La gracia. El otro, el que vendía barquillo también, pues, por las casas, por la calle, de las comunas.
0: Ah, tiene razón. Tiene razón.
2: También ese caballero dicen que murió, pues.
0: Sí. Y el que cambiaba los pollos por botella. ¿Se acuerda o no? Ya, mi amorcito, un besito, cuídese.
2: Chao,
0: chao, igual. ¿Quiere participar con nosotros? ¿Quiere recordar? ¿Quiere jugar? Participe, mi número es el más 569-3317-3462. Más 569-3317-3462. Hoy ya estamos jugando y recordando oficios, trabajos que se han perdido en el transcurso de los años. Por ejemplo...
3: Hola, Cevita, buen día.
0: Buenos días.
3: Aquí en Viña, un lindo día de sol. Qué preparándose lindo para la lluvia que llega en la noche. Cevita, la que ya no existe son las boticas y los boticas, emporios.
4: Los vendedores de cloro y los de Bitum, Virginia.
5: Y si es que me recuerdo, ¿eh? No sé si lo he visto o no lo he visto.
0: ¿A quién?
5: Parece que
0: está
5: el caballero, es el que dijo, el del Lustra, los zapatos y los...
0: La
5: los
0: chala. Otros.
5: Pero también está el lustrador de zapatos, por si acaso, allá afuera del Banco Estado de Chile. De allá de...
0: ¿De dónde?
5: De Quillota, por si acaso.
0: ¿En serio? Pero no voy yo mucho a ese banco, no me quieren. Hola, buenos días, amigo.
6: Buenos días, ahí que local que echamos de menos aquí en Calera, el Sony, compadrito.
0: ¡El Sony! ¡Déjale! Oiga, harto años que, claro, que ya desapareció de acá de la Calera, pues, amigo, ¿cierto?
6: Sí, legendario, que Calera, pues, claro, mano, amigo.
0: Oiga, ¿y qué era lo que más le gustaba del Sony?
6: Las chiquillas que íbamos a ver ahí, pues, amigo.
0: Mira, amigazo, un abrazo, cuídese.

0: Oye, si me pueden confirmar, ¿es verdad que existe todavía un zapatero ahí afuera del Banco Estado en Quillota, no?
1: Hola, Cevita, buenos días. No temei, fresquito y calentito el motemei.
0: ¿Sabe qué extraño yo? No sé si dentro de todos los mensajes que me han llegado, alguien lo habrá dicho, pero hace tiempo, hace mucho tiempo que no escucho a este caballero, el de la... ¡Eco! ¡Eco!

hace tiempo. Sí, hace tiempo. Escoba, vendo Escoba, amor. Así decía, ¿no?

0: Hola.
1: Leche burra.
0: Leche burra, también se ha perdido. Seba de la afiladora, ahora dicen que trabaja en la radio. No, amigo, no. No, mire que mi señora me acaba de decir, oye, yo tampoco. Buenos días, ¿cómo está? ¿Con quién hablo?
2: Hola, Sebita.
0: Hola, amigo, ¿cómo está? Buen día.
2: Buen día.
0: ¿Cuál es su nombre?
2: Yo soy Mario. Oye, Marito. Yo soy Javier, que se me perdió la alicate hace tiempo atrás.
0: Hace... Me acordé, amigo, al tiro.
2: Lo encontré.
0: Eso es lo importante, amigo, ¿ves?
2: No me digáis dónde encontré porque andaba buscando clavo y como apareció un gurú en la, ¿cómo se llama? En la radio y dijo, ¿cómo se llama? Mete unos clavos a un vaso,
0: claro,
2: y lo voy a encontrar.
0: Y dicho y hecho, ¿ves?
2: Pero no metí los clavos al vaso en todo caso, pero después igual lo encontré. Oye, Sevita.
0: Dígame, amigo mío.
2: Respecto a eso, ¿sabéis lo que antiguamente se perdió? El peluquero que pasaba por tu casa.
0: ¿El qué, perdón?
2: El peluquero. Sí, güey. Antiguamente pasaba un peluquero por tu casa.
0: Ya, mira, no, ahí sí que no. Eso sí que no me acordaba, amigo mío.
2: Mira, yo tenía un peluquero que le llamábamos Juan del Diablo.
0: Juan del. ¡Ándate, viejo! Juan del Diablo, mira.
2: Nadie se quería cortar el pelo con él.
0: ¿Ya?
2: Porque se llamaba Juan del Diablo.
0: ¡Claro! Oiga, ¿y por dónde pasaba? ¿Dónde vivía usted en esos años, amigo? A ver si alguien más se recuerda, pues.
2: Mira, yo viví en Los Barnechea antiguamente.
0: ¿Ya? Otro nivel.
2: Ahora vivo acá en La Ligua.
0: ¡Ah, ya mire qué bien!
2: Sí, bueno. Lo otro que pasaba es el Motemey.
0: ¡Motemey, claro! Pues ese no han hablado harto que se perdió el señor del Motemey.
2: Ya, pasaba en la noche, Motemey, calentito.
0: ¡Calentito, Motemey!
2: Y el otro que pasaba también era el que vendía sierra ahumada.
0: Ah, ese.
2: A la rica sierra ahumada.
0: Claro, tiene razón, amigo mío.
2: Esos eran los dos que pasaban, no. Las tres personas que pasaban por, al menos por fuera de la casa.
0: Por donde vine, qué bueno. Qué sí, lindo. Qué lindo
2: recuerdo.
0: Bonito recuerdo, pa' amigo. Oiga, muchas gracias, pa' amigo. Y cuidado, no se le vaya a perder otra vez el alicate, ¿eh?
2: No, ahora lo tengo amarrado. Ni te digo dónde lo tengo amarrado.
0: No, ahí nomás dejé. Ya, un abrazo, cuídese, que tenga un buen día, amigo.
2: Ya, Sevita, igual, buen día.
0: Chao. 10 de la mañana con 7 minutos, me voy a la primera pausa. No, pues segunda pausa comercial ya. Primera para mí. Segunda pausa comercial. Y retornamos conversando hoy día y hablando sobre oficios, trabajos que se han perdido en el tiempo. Pausa y volvemos.
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6: Esta es la hora.
0: Ya son las 10 de la mañana con 18 minutos.
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0: El vendedor de lado, usted va a decir que andaba en bici y gritaba, gritaba y tocaba un cacho.
1: Yo me acuerdo en la Ligua. Existía el Castillito. Oh, la gente que está escuchando en la Ligua, ¿se recuerdan o no el vendedor de helados?
2: Hola, si te has dado cuenta, Seguita, que con esto de la desaparición del lechero, del que arreglaba cuchilla, del que vendía esto, todo eso, ya no están saliendo tanto mellizos en la familia.
1: Oiga, sí es verdad, amigo, pero siempre, siempre yo me acuerdo. Yo me acuerdo que era chiquitito y decía, ah, vos soy hijo del lechero. ¿Qué reputación tenían los lecheros? No, vos soy... ¿De? Sí, de verdad.
3: Corto el pelo por botella.
4: Evita. Evita los caballeros que venían a cobrar en las motos con las tarjetas. Uy. Cuando las viejitas dejaban cosas, logos, olla, claro, ropa. Y en la fin de mes venían a cobrar con tarjeta.
1: Las ánimas. Soy más cobrador que ánima. Sí, yo me acuerdo de eso, porque a mi mamita siempre le llegaban a cobrar. Yo me parece que les conté la historia. Cuando un día justo yo adiós saliendo y llega, había un caballero en moto afuera y dice, ¿estará la mamá? Sí. Y voy y le digo, mamá, te busco un caballero en moto. No, no, dile que no estoy. Y vengo yo el saco pelota. Digo, me dice que no está, que venga mañana. Me devuelvo y me dan el paipazo. Oye, si yo era muy bueno hasta el día de hoy. Me dijo mi mamá que no estaba. Ay, me llegó un chanclazo. Hasta el día de hoy me acuerdo. Sí, hasta el día de hoy me acuerdo de... Claro, yo después a los años analizaba la cuestión, pues claro. No, me dijo que no estaba, mira qué cerebro. Merecido lo teníamos. ¿En serio?
5: Ay, mamá, que yo no fui. Yo te aseguro que yo no fui. Mira, muchacho, que yo no fui.
1: Se evita algunos oficios que ya no se ven.
5: Cara de piruli.
1: El estirador de sumier. De sumier. Ah, claro, antiguamente eran los sumier de las camas. El caballero que vende la escoba, ve, también lo dije. El peluquero del barrio, ahora son todos barber.
2: El cambio pelotas por botella, pues yo me acuerdo que el compadre, el viejo, venía con una bolsa llena de pelotas plásticas y cambia por botella.
1: Oye, ¿se acuerdan de esas pelotas plásticas? Oye, ¿cuánto costaban? ¿50 pesos esas pelotas? ¿100 pesos? Habían unas que salían más duras. Oficios, hoy día estamos jugando a aquellos que se están integrando a la sintonía. Hoy día estamos jugando a oficios, trabajos, cosas que ya no existan en la actualidad. Por ejemplo,
6: ¿el que te gustaba a ti, vos, Sebastián?
1: ¿Cuál?
6: El afilador.
7: Evita, ¿y cuántos hijos de lechero hay en este mundo?
1: Oiga, sí.
2: Lo otro que no sé si todavía existe la señora que quebraba el empacho.
1: Oiga, sí. La señora que quebraba el empacho. Y la que rezaba también. Mi mamita era una de esas que rezaba, claro.
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1: ¿Qué más? ¿Qué más? Hola.
8: Oye, Cevita, ¿te acordaste de esas pelotas plásticas? Y se me vino a la mente al tiro los partidos que jugaba cuando chico en la calle con mis amigos. Oh. Hasta que moría la pelota, lo dábamos.
9: Y ese que pasaba en bicicleta diciendo ¡El diario! ¡El diario!
10: ¡Hola! ¡Cevita! Y el fotógrafo, ese que andaba con una llama con pita, una vez mi abuelo lo hizo pasar para la casa, se pusieron a tomar y después se montó arriba de la llama, se sacó la en la esquina.

0: ahora sí, ahora sí. Hola, buenos días.
1: Buenos días, mi amor, ¿cómo estás?
0: Hola, muy bien. ¿Y usted, corazón mío, cómo le ha ido?
1: Bueno, después de haberme mojado tanto, bueno, estoy bien.
0: Ay, ahora le conocí la voz, pues, tía Elsa, ¿cómo está?
1: No me había conocido la voz, mi amor, no me extraña.
0: Niña. Es que la verdad, mire, estaba distraído, la verdad, tía Elsa. Estaba distraído. Ahora que ya me enchufé, sí.
1: Yo te quiero mucho, de verdad. Sí. Usted nunca hay un árbol, yo nunca estoy contra suyo, no, prefiero no hablar, me quedo calladita y listo.
0: Eso, un charchazo nomás, tía.
1: Ayer dijo usted, no está saliendo al aire, ¿no es cierto?
0: Sí,
1: no
0: estamos, va a salir este momento. Estamos al aire, tía Elsa, por si acaso, así que cuidado.
1: Nada, digo ya.
0: Sí, estamos al aire, por si acaso, estamos en vivo. Oiga, estamos hablando de aquellos oficios, trabajos que ya no existen, pues. ¿Se acuerda usted cuando era joven qué era lo que hoy en día ya no está?
1: El organillero.
0: Ah, de vera.
1: Organillero, sí, pues.
0: Claro, se ve poco, pues.
1: Yo no sé, no lo veo. Igual que ese gallo, yo no sé cómo se llama ese gallo que anda con el bombo tocando así, baila, pues. Tampoco se ve para esta parte, no sé, para Viña.
0: El chinchinero.
1: Eso mismo.
0: El chinchinero también, pues, tía Elsa.
1: Sí, pues.
0: ¿Ve? Oiga, muchas gracias, pues, tía Elsa, por participar con nosotros.
1: Yo también, gusto haberlo saludado y que esté bien.
0: Lo quiero muchísimo. Gracias, tía Elsa.
1: Que esté bien.
0: Ahí están escuchando, la tía Marisol también está escuchando, ¿ya?
1: Ya la quiero mucho, si se supiera. No me creería.
0: Ya, tía Elsa.
1: Ya, chaito, que esté bien, cuídese.
0: Besito, chao, chao. Hola, buenos días.
2: Bonita, buenos días. Oiga, la Artesa también, yo la veo alto en la Artesa.
0: A mí me bañaban en la Artesa.
2: Yo estaba remojando la ropa y lavando mi
0: esposa. Sí, pues la dejaban remojando ahí con agüita hirviendo, me acuerdo yo.
2: El jabón Popeye.
0: Claro, con el famoso jabón Popeye.
2: Yo le lavé la ropa a mis hijos mayores en la Artesa.
0: Sí. Mire, y ahora si no hay lavadora automática, la cuestión no funciona.
2: Las personas no lavan. Yo he lavado pulso ahora también, sí.
0: Sí, yo también. Cuando voy a jugar tenis, tengo que refregar las calcetas de arcilla.
2: Sí, porque si no lo dejan echar para dentro con barro.
0: Exactamente. Es verdad, mamita. Chao, besitos.
2: Chao.

0: Ay, ¿en serio? Si a mí me toca refregar las calcetas mías y las de mi hijo. Sí, hay que sacar toda la arcilla de las calcetas, así que... Ya, vamos con más llamados mejor, vamos. ¿Qué pasó? ¿Qué? No, si la gente sabe. Estoy aprendiendo, ya no estoy dejando la ropa en el baño. La dejo en la pieza. Aló, buenos días.
1: Hola, Celita, tarde me acordé.
0: ¿De qué se acordó?
1: Del utilero que llevaba la bolsa llena de pelotas.
0: Ah, cuando uno jugaba la pelota de vera,
1: sí,
0: el utilero,
1: pues.
0: Tiene toda la razón, porque antiguamente en los clubes existía el utilero, bom.
1: Sí, pues.
0: Y se llevaba todo para lavar el viejito.
1: Se ganaba plata.
0: Sí, pues buena platita. Y uno veía después en la casa todas las camisetas tendidas en la plaza.
1: Claro, sí.
0: Ya, pues mi amor, muchas gracias. Ya, pues, un besito.
1: Chao.
2: Oye, Seba, ¿sabís lo que se echa de menos?
0: ¿Qué?
2: A lo mejor tú también. Las niñas de Diego Lillo.
0: Oiga, me estaba acordando recién con el audio del... ¿A dónde quedó el amigo? Aquí está el Ronald. El Ronald, me acordé de ese...
3: ¡Joder, ese vino!
0: No, ese no era. Lo borraste, por Ronald. Ah, no, aquí está.
3: ¿Eh? Y el fotógrafo, ese que andaba con una llama, compita. Una vez mi abuelo lo hizo pasar para la casa, se pusieron a tomar y después se montó arriba la llama, se sacó en la esquina, compita.
4: Puta madre, hoy, ¿quién puta le dio droga a la llama, concha de su madre?
0: ¡No! Me acordé de ese audio, ¿quién le dio droga a la llama?
5: Andalán.
0: Ay, Dios mío. Ya, vamos con más mensajes.
6: Evita, nosotros con mi madre íbamos a escamar los colchones de lana. Nos llamaban para ir a arreglar los colchones de lana de esos de dos libros.
0: Mira. Uy, eso también se perdió, amiga mía. ¿Quién no tuvo esos colchones? ¿Se acuerdan esos colchones o no? Eran más duros que... Hola.
7: Sí, pasa también por allá, también se evita por donde vivo.
0: ¿Eh?
7: Pasa vendiendo escoba y hay otro caballero que vende el cosayuyo, lo
8: hago. El oficio que se perdió fue el que vendía la leche burra, el que gritaba: se vende leche burra, calentita la leche burra, vení la sacar de la tetita de la leche burra, calentita la leche burra.
9: Hola, Cevita, ¿cómo estás? Hola, que tengas un hermoso día junto a la familia. Oye, Cevita, creo que acá en Quillota todavía existe la Barracas Orillanas.
0: Ya, mira.
9: Así que aún sobreviven por acá. Oye, y sí es verdad que fuera al costado del banco del Patito, para no decir el nombre, se pone aún el señor que lustra zapatos. Todavía existe. Se pone ahí junto a las señoras que venden ensaladitas también al costado del banco.
0: Ahora me acordé dónde estaba. Sí, ahora me acordé de donde dijo la señora la ensalada y me acordé ahorita. Me salvaron harto la señora la ensalada ahí. ¿Eh?
10: Hola, amigo Chavita. ¿Cómo estás, chisita? Aquí reportándose a pie de cañón. Está rico el día, así no hace ni calor ni frío. Aquí estamos trabajando. Oiga, feliz aniversario, pues, de la amistad. Llevamos 5 años ya soportándolo.
0: Toma.
10: Salud. Hay que tomar hoy día entonces.
0: Hay que celebrar hoy día, chisita.
11: No sé, Cevita, pero por acá, por Hijuela, Ocoa, toda esta parte, Rabuco, Panchito, el de la foto.
0: Panchito, el de la foto, ¿se acuerdan o no?
12: Cevita, todavía existen los que venden motemén.
0: ¿En serio?
12: En mi pueblo todavía pasa el viejito vendiendo motemén en bicicleta.
0: ¿Y dónde vive usted? A ver.
12: En la noche, cuando llueve, aparece él vendiendo motemén.
0: Eso. están bromando.
12: Cevita, todavía existen los lustras zapatos.
0: Sí, eso sí.
12: Lustras botas. En Yayay hay uno, se pone en la plaza.
0: Mira, en Yayay también.
13: ¿Cómo estás? Sí, recuerdo que usted contó eso y lo recuerdo muy bien en ese momento, porque estábamos jugando también.
0: Sí.
13: Que a mí también me pasó. Pero en defensa de nosotros, de los pavos que éramos en ese tiempo, nosotros hacíamos caso a los papás, sí, la mamá nos dijo, dígale que no estoy. Entonces,
0: claro.
13: Dijo mi mamá que no estaba.
0: Exacto.
13: Nosotros respetábamos y hacíamos caso a nuestros padres.
0: Y el chanclazo, yo todavía me acuerdo.
14: Hola, Cevita, buenos días.
0: Buenos días, amiga.
14: Lo que no se ve ahora son las artesas, pues, Cevita, las artesas que uno lava, los fondos que uno envía la ropa.
0: Es verdad. Oye, Seba, ¿sabes qué se perdió?
15: Oye, Cevita, y el mellizo suyo, el patas negra.
0: ¿Sabes qué se perdió? Que hoy en día ya no se ve y uno no, vamos al doctor. ¿Se acuerdan el caballero o la señora, que el componedor de huesos? ¡Oh! El componedor de huesos. Yo creo que los que jugamos a la pelota los conocemos muy bien. Una patada, listo, ya vamos. Te vamos a llegar al componedor de huesos porque eso tiene pinta de fractura. Y con esa pomada verde te hacían la friega en el bracito ahí. Respire. ¡Ah! Listo. Santo dolor. ¿Cuánto es? Una luquita nomás cobran. En esos años, una luquita, po. ¿Cuántos huesos al día componía el caballero? Ay, a uno lo llevan siempre en la tardecita, po. Está medio pasadito a... Oiga, estaba medio cufifo el hombre.
16: Los que jugamos a la pelota, no le pegáis al quinto bote, viejo.
0: Cuando quiera nomás, pues, amigo. ¿Sí? Amigo, cuando quiera nomás, un mano a mano. Arquero jugador, al tiro nomás, sí. Cuando quiera nomás, ¿eh? A ver si soy tan machito, ya.
17: ¿Cómo está, tocayo?
0: Bien, amigo.
17: Se perdieron también los que rezan. Los que quedaron en el empacho, los que ven la enfermedad en la orina.
0: Ahí está Tarcisio.
17: Los que no hacen el locutor de radio, afilador de cuchillo.
0: No es para tratarme mal, amigo.
17: Y para tener la ropa. La verdad, también lo hacían las mamás en las casas.
13: Seguita, sí, el componedor de huesos. Acá en Boco había uno que se llamaba Manrake, un viejito. Era muy bueno, o sea, él te arreglaba los huesitos de los niños que se caían, los que jugaban a la pelota. Era seco, te dejaba pero intacto. Y entre más tomadito sus copas, como que trabajaba mejor el caballero. Y también cobraba la luquita nomás.
0: Sí, ¿ves que cobraba una luquita nomás? Oye, Cevita, había un caballero, Julio Iglesias, que arreglaba los huesitos acá en la cruz. Mira, en la cruz, Julito Iglesias. Saludos grande. Hola.
18: Cevita, buenos días. ¿Cómo estás? Espero que tenga un gran día.
0: Muy bien.
18: Dice mi esposo del lechero que andaba antiguamente en carreta. Y dice el soldador de ollas de aluminio antiguamente. Eso, Cevita.
19: Lloro. Cevita, los pañales bambino, las mantillas de franela que se le ponía a las guaguas antes, el ombliguero.
0: Cevita, buenos días. Me acuerdo de los jugos que habían en Loncura. Las sillas, los juegos, perdón, no los jugos. Ya me dio sella, ya. Oye, Cevita, otro oficio que ya no se ve. Pero en sectores rurales hay, pero muy pocas son la, las parteras. Las parteras. Uy, ahí me pilló, amiga. Ahí sí que me pilló. No sé qué es las parteras.
20: Hola, buenos días, Evita. El caballero que pasa vendiendo el motemey, el rico motemey en la noche con su lamparita. Hola, Cevita, ¿cómo estás? Buen día, amiga, mírame. Escúchame. Yo me acuerdo del caballero que vendía leche burra.
0: Leche burra, ¿ya? Claro.
20: Resulta que a mí me pasó una anécdota con ese no, con el caballero de la leche burra.
0: No, ¿qué le
20: yo
0: hizo?
20: Me acuerdo que yo tenía mis hijos más chicos, ¿no?
0: ¿Ya?
20: Mi hija mayor tenía 11 años recién, imagínate tú. Ya, pues yo trabajaba, me pagaban por día, ¿cachai? O sea, ¿ya? Yo trabajaba todos los días y todos los días me pagaban.
0: Venga, hecha,
20: en ese
0: paga.
20: Tiempo, en ese tiempo, ponte tú, pagaban 10 lucas ¿ya? del día.
0: Mira.
20: Era plata igual, no ¿ya? como ahora que no vale mucho.
0: No, ahora
20: la cosa es que ya, pues, mi mamita me dice, ven, pasó el caballero vendiendo leche de burro y mi mamita me dice, cómprale de eso a los niños porque eso le hace bien para las guatitas, para ¿ya? el estómago. Ya, yo le digo, ¿verdad? Sí, me dice, cómprale de esa nomás. Y le digo yo al caballero, hago parar al caballero y le digo, ¿por qué no me vende? ¿Cómo lo lleva? Y me dice, el dedal. En esos años, el dedal de leche de burra costaba 2,000 pesos, ¿ya? Y le digo yo, ya, como los míos eran 3, yo dije dedal, yo pensé que dedal, no sé, pues.
0: Se imaginó que era.
20: Más encima saco un frasco, o sea, un vaso.

0: atendía, te atendían en las casas. Uy, no tenía idea, amiga mía, de verdad. En el sur se veía harto. Eran las viejitas de campo que te ayudaban a las embarazadas a parir cuando no había quien las viera. Oiga, mira, no tenía idea. Todos los días uno aprende algo nuevo, ¿eh? ¿O no?
1: Mira, son los que tienen, reciben las guaguas, las viejitas antiguas.
0: ¿Eh? Muchas gracias. Yo la verdad no tenía la menor idea. De verdad.
1: Era la abuelita que ayudaban a las mamitas a mejorarse, decían antes. A mejorarse, a tener tu claro. Bebé en la casa. Esas eran las parteras, le llamaban.
0: Ya. Yo no tenía idea, de verdad.
2: Sevita, las parteras eran las que asistían los partos en claro, zonas rurales y todo ese tema. Parto, y además hacían remedio también para las chiquillas que se portaban mal. Pero eso ya se perdió ya.
0: Claro, vos, parteras. Parto, mira. 10:44. Además estamos aprendiendo, ¿ves? Cuando uno es joven, de verdad.
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6: Esta es la hora. Ya son las 10 de la mañana con 55 minutos. ¡Arriba el ánimo! ¡Alegremos los corazones! 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
6: Esta es la hora.
7: En su radio Carnaval ya son las 11 de la mañana con 11 minutos.
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0: Estamos recordando esta hora en este día, jueves 30 de julio. Recordando y jugando a la vez aquellos oficios, aquellos trabajos, aquellas cosas que se han perdido en el tiempo. Por ejemplo,
1: hola Cevita, hoy Cevita en Valparaíso, había un matrimonio de abuelitos.
0: ¿Ya?
1: Él arreglaba paraguas y ella arreglaba las panties. Cuando se iban los puntos, ella con una agujita así arreglaba las panties. Mi mamá mandaba ya arreglar el paraguas y las panties. Oh, qué recuerdo.
2: Hola, Cevita. Cevita y las palteras esas que mejoraban a las mujeres en la casa.
0: Claro.
3: Cevita, todos esos oficios se pierden, es una pena.
0: Sí, pues.
3: ¿Por qué el que no se pierde el patas negras? Es decir, que no pierde el oficio.
4: Las parteras, las que cortan partas, pollo.
0: No, amigo, no.
4: Seguida, cuando donde vivía yo en el Cerro Mayaca, en el invierno pasaba un viejito espartita madura que vendía el motemein en el invierno. Gritaba el motemein, pero el mein.
0: Oye, Seba, yo vivo en Pocochay y había un caballero que pasaba vendiendo el pan en un triciclo.
5: Cevita, las parteras son como las matronas de ahora.
0: Claro. Sí, ya sabía. Oye, Cevita, mi viejito era vendedor y cobrador en Santa María. Tenía muchas caseras buenas, otras se escondían. Ahí estaba mi mamá, po. A lo mejor él conocía a mi mamá. Sí, le habrá quedado debiendo mi mamá, amiga. Me venía a tirar las patas la viejita. En serio la estoy dejando, pero... Había una caserita en el Almendral que le daba chicha. ¡Oh! Imagínate cómo quedaba. Hola.
6: Cevita, pues las parteras son las que se encargaban de ayudar a la mamá cuando estaba pariendo.
0: Sí, no sabía yo, pa' amiga.
7: Cevita, dijo partera, no pastera. Partera.
8: Le faltó el afilador de cuchillo.
0: El afilador de cuchillo.
9: Hola, buenos días, Seba.
0: Buenos días, amigo.
9: Carlos, por acá.
0: Carlito.
9: Mira, yo viví toda una vida en Boco.
0: En Boco, ya.
9: Y es verdad lo que dijo la dama ahí, que el hombre componía los huesos, po.
0: Sí, po.
9: Y una vez yo tuve un problema en un dedo meñique, que el metacarpiano se llama, que está un poquito más atrás.
0: Claro, claro.
9: Este caballero, claro, andaba arriba de la pelota, el bantón,
0: ¿sí?
9: un puro tirón. Ay, me quedó el dedo, perrín, tuve que ir al hospital. Pero pasó. Pero la anécdota que hay es que una señora llegó con su gatito.
0: ¿Con el gatito?
9: Y ya la manito quebrá. Oh. Y el loco ahí la pescó, lo encachó al gato, weón, y... Puta, el gato escalva para adelante ahora, weón. Gracias.
10: Cevita, buenos días, ¿cómo estás?
0: Buenos días, amigo.
10: ¿Sabes lo que se perdió también?
0: ¿Qué?
10: Las sábanas de saco de harina.
0: ¡Uy,
10: oh, cuando aquí donde vivo yo, las vecinas tenían azulita porque usaban ese azul.
0: Azul mitileno.
10: Van a blanquear las sábanas ahí. Ahora si no son de polar, no hago de seda. No, ahora no, se perdió esa sábanita. Eran calentitas, hasta yo la usé, pues, Cevita.
0: No, yo de verdad, si no son sábanas de 200 hilos, amigo. No puedo dormir bien. Con las de polar, no puedo. La otra, la de seda, no. Tiene que ser de 200 hilos para arriba. O si no, no duermo.
11: Cevita, buenos días.
0: Buenos días, amigo.
11: Oficios que se han perdido.
12: Cambio pollos por botella. Cambio pollos por botella.
0: Sí, verdad.
13: Los Cevita y los pañales de género.
0: También.
13: Esos pañales antiguos.
0: Los tutos.
13: También se perdieron. Ahora los usan para puro limpiar.
0: Sí. Para puro limpiar los autos, no. Hay una persona que me está llamando vía WhatsApp. Si me quieren llamar, no hay ningún problema, pero no lo haga vía WhatsApp porque por WhatsApp no podemos recibir las llamadas. Por favor.
14: Cevita, yo cuando era chica, en el verano íbamos para donde una tía que vivía en el norte.
0: ¿Ya?
14: Y mi tía, todos los veranos, ella con sus mismas manos abría esos colchones que eran como de lana de oveja.
0: Claro.
14: Y se iba al río y los lavaba uno por uno para que quedaran limpios para el resto del año.
0: Porque se hacían pichiblos que veían. Sí, usted, pues. Se hacían pichí en la noche, tenía que ir a lavar los colchones, pues. Culpa de ustedes.
15: Cevita, lo que se ha perdido son las carretelas acá en el campo. Oh, ahora son puros autos y camionetas.
0: Sí, 4x4, 8x8.
16: Oiga, Cevita, ¿sabe lo que nunca se va a perder?
0: ¿Qué?
16: Son los pijamas de león.
0: Los
16: pijamas. Puta, la gente esa que no se baña. Y lo otro, los patas negras. Eso siempre parece.
0: Mira, hablando de... Hola, maestro Jorge.
17: Yo tengo una vecina que vende mote. Mote, 10 lucas.
0: Maestro Jorge. Mándalo para afuera, por favor.
18: Es la que esperaba yo.
0: Hola.
19: Cevita, las palteras son esas que reciben el saco de palta cuando llega el marido a la casa.
20: Oye, Cevita, preguntaste de dónde era el caballero que vendía Matemey. Es de Yayay también.
0: También de Yayay.
20: Es de una población llamada Santa Teresa. Él sale todas las noches cuando llueve, él sale en bicicleta con una lamparita vendiendo el Matemey.
0: Mira.
21: Y nos vamos a casar.
0: Más 569-3317-3462. Oficios o trabajos que se han perdido hoy en día. Por bueno, ejemplo.
22: Cevita, el lustrabota. Ya no se ve ninguno.
0: Se ve muy poco.
23: Oiga, Cevita, todos los días se aprende algo nuevo. Yo pensé que las parteras eran las que te hacían parar en la carretera y te sacaban un parte.
24: Cevita, cuando yo era pequeña, había una señora que vendía dulce la ligua en una bicicleta y pasaba, ¡dulce la ligua, dulce la ligua! Y cuando uno salía y a la chu, no la alcanzaba y nunca para comprarle dulce.
25: Hola, Cevita, ¿y cuando pasaba el afilador?
0: ¿Ah?
25: Ah, pero el afilador de cuchillo, ¿eh?

0: Oye, Seba, antes pasaba un caballero en una citroneta vendiendo berlines y pan de leche. ¿En qué lugar, amigo? Para que vamos ahí, para que la gente diga, uy, sí, yo me acuerdo, ¿en qué lugar? Hola.
1: Hola, Cevita, ¿cómo estás tú? ¿Cómo bien, te ha ido? ¿Cómo está amigo. Tu hija?
0: Muy bien.
1: Bueno, ese caballero que sale a vender moteme y yayay, se llama Jaime Valencia, es mi primo.
0: ¿En serio?
1: Y cuando voy a la casa de él, me tiene mote.
0: Oh.
1: Así que era de calle San, de población Santa Teresa, ahora no vive ahí.
0: Ya.
1: Vive un poquito más arriba. Ya, Cevita, chao, chao, cuídate.
0: Mira, qué lindo.
2: En la Ligo pasaba un caballero rubio, que aún lo recuerdo, en una citroneta, una cosa así, vendiendo leche. Leche con agua encima.
0: Leche con agua.
2: Y él tocaba un pito para que uno saliera a comprarle leche.
0: ¿Y a cuánto vendía el pito a mí? O sea, perdona, la leche.
3: Oiga, Cevita, y para la época de la Navidad, los que se ponen a vender pinitos naturales, compita.
0: ¡Oh, de veras en la plaza! Los pinos naturales, tiene razón, amigo. Hola, buenos días, ¿con quién hablamos?
4: Hola, mamá. Oiga, con Alicia.
0: Alicia.
4: Lo que se perdió fueron los burlices, esos que echamos moneda y escuchábamos música en la
0: puerta. Tiene razón, y uno ponía, estaba en el CD ahí. Y uno elegía la canción que quería escuchar. Tiene razón, amiga mía. Muchas gracias, sí, pues.
4: Un lindo recuerdo, sí. Aquí en Calera, sobre todo, en las Fuentes Soda.
0: En las Fuentes de Soda, ahí que uno iba por un completo. La no, leche con plátano, ¿no?
4: Ahí sí.
0: Pues. Ahí sí.
4: No, los completos no existían, porque no existían, los completos no. Cuando llegó el Apolo, ahí en Aldunate, ahí empezaron los completos, pues.
0: ¿Y en esos años qué era? ¿La Pilsen nomás o no?
4: Sí.
0: ¿La pillado? ¿La pillado? Ya mi niña.
4: Tiempos más sí, lindos, muy lindos.
0: Vamos, tiempos pa' bueno eso.
4: Oiga, y lo otro quiero decir es a cuando yo soy calera, ¿no?
0: ¿Ya?
4: Porque sí, el cine existe en el teatro. Y afuera se ponía una señora a vender corbatitas confitadas. La gente de mi época se va a acordar.
0: Corbatas nosotros, confitadas.
4: Y nosotros íbamos a galería porque los pobres iban a galería, los de la fábrica iban a platea.
0: ¡Mira!
4: Íbamos la embarrada tirándole
0: las corbatas
4: de papel abajo.
0: ¡Mire, me salió muy Malula! Lindo. ¡Me salió Malula!
4: Sí, pues.
0: Muy
4: sí,
0: bien.
4: Por tiempo pasado muy lindo, pero todo sí, sano.
0: Exactamente.
4: Sano.
0: Hoy
4: en
0: día.
4: En Calera se perdió igual las calles. También calla muy lindo.
0: También.
4: Eso lo hacían los bomberos.
0: Claro, pues. Claro, yo me recuerdo los bomberos que hacían las calles, pues. Oiga, mi amor, muchas gracias por recordar con nosotros y por participar en esta mañana, pues ya.
4: Chao, Cevita.
0: Un besito, un abrazo. Chao. Más 569-3317-3462. Oficios o trabajos que hoy en día ya no existen.
1: Hola, Cevita, ¿sabes qué se ha perdido? El viejo el saco, el caballero ese que andaba recogiendo puros cachureos por ahí y uno le tenía miedo, ¿te acuerdas?
0: ¿A quién no asustaron y quién no tiene trauma hoy en día con el viejo el saco? Yo sabe a qué le tengo un trauma hasta el día de hoy. O sea, yo de verdad, yo veo a los gitanos, ¿sí? No, en serio, de verdad, no, pero no, si no estoy bromeando, en serio, de verdad. Yo por ejemplo, me pasa mucho que a veces voy, no sé, por una plaza o a veces ando en Viña y veo unos gitanos y yo cruzo la vereda, de verdad. Inconscientemente. De verdad, sí, es como un trauma que me dejaron de cabros chicos.
5: Oye, Cevita, lo que se perdió también son los caballeros que vendían pescado en el triciclo. La pesca, todos los sábados en la esquina se ponían ahí a vender la pesca en triciclo los viejitos. Fresquito llegaban del puerto los pescados caballeros.
6: Oye, Cevita, ¿sabéis qué? Antes pasaba un caballero vendiendo helados, pero tocaba como un cuerno. Y igual era bacán.

0: Cevita, y en la Navidad, esas luces que tenían punta y usted las pisaba, no, yo ahí aprendí a hablar varios idiomas.
1: Ay, sí, Cevita, los gitanos, yo también, toda mi vida, desde chica le tengo miedo, hasta el día de hoy le tengo miedo a los gitanos.
2: Hola, paisano Sebastián, ¿cómo estás, paisano?
3: Sí, claro, pues Cevita, y cuando veo una gitana...
4: Cevita, ¿quién se acuerda del afilador?
5: Hay harto hombre, se han acordado del...
6: ¿Qué me importa a mí? ¡Me da lo mismo!
5: ¡Hola!
7: Oh, hola, Cevita, buenos días, Víctor por acá, La Galera.
5: ¿Cómo estamos?
7: El otro oficio que se perdió, Cevita, son los cobradores, los parrilleros. Yo trabajé de parrillero, yo trabajé de cobrador para allá, para la cuesta de la hormiga, para el interior de Olmué.
5: ¿Ya?
7: Y una vez, para la hormiga, el Almendral, La Vega, el Venado, que era Alvarado, un amigo en un Ford 66 trabajaba allá.
5: Ford 66.
7: Y la parrilla, pero llena de saco arriba, hacía con los sacos al hombro a la parrilla, saco, caja. En los tiempos buenos, hasta pasajeros echaban a la parrilla.
5: Cállate, mira.
7: Bueno, recuerdo.
5: Oiga, puede participar con nosotros en el Instagram, carnaval91.9-100.7, ahí me sigue. Sígame en el Instagram, carnaval91.9-100.7.
8: Cevita, lo que no es oficio ni trabajo, pero se perdieron las salidas con recibimiento de los equipos deportivos. Yo tuve la suerte de que mi papá era dirigente del Club El Cóndor y nosotros fuimos a Yayay, fuimos a Los Andes, fuimos a Putaendo, fuimos a Los Vilos, fuimos al Melón, fuimos a muchos lados y donde la pasamos extraordinariamente bien porque salían en micro y mucha gente y era súper entretenido esos paseos inolvidables del fútbol amateur.
5: Oh, yo me acuerdo, a mí mi tío me llevaba. Me llevaba para cuidarlo. Pero ¿sabe qué? Mi tío era municipal. Y hacían esas juntas municipales. En serio, una vez no me acuerdo dónde me llevó. ¡Oh! Me lo tuve que traer en nada.
9: Cevita, hola, buenos días.
5: Buenos días,
9: los que vendían helado. Había uno que se bajaba, venía de Yayay, se bajaba en Pachacama. Pero se sentía como a un kilómetro cuando venía con el chupete helado. Y otros que pasaban vendiendo pescado con un canastito al hombro. Todo eso se perdió, Cevita.
10: Oye, Cevita, ahora los que no se ha visto mucho es la malta con leche, la malta con huevo,
5: la malta con...
10: Antes, cuando uno estaba embarazado, tomaba todas esas cosas. Al menos yo tomé todas esas cosas.
5: ¿Sí?
10: Ahora nada, imagínate.
5: Ahora nada, ve. A lo mejor por eso uno ahora es bueno para... Porque los papás de antes, claro, tomaban eso. ¿Cómo uno no va a ser bueno para tomar ahora? +569 3317 3462. Participe con nosotros. También lo puede hacer en el Instagram, carnaval91.9-100.7. O en mi Instagram personal también, sígame. Cevita Rojas, sígame en el Instagram. Cevita Rojas. Así el Instagram mío. Para que me sigan, pues chiquillo, ¿ya? Cevita Rojas. Hola, buenos días. ¿Aló? Gracias. ¿Hola?
11: Hola Cevita, ¿cómo estás? Hola, espero que estés bien. Mira, yo recuerdo que acá en Hijuela, hace muchos años atrás, yo estaba chica, pasaba un caballero con su burrita vendiendo leche de burra. Y yo recuerdo que mucha gente le compraba para los niños, porque según ellos hacía bien para la guatita, para los niños. Bueno, yo estaba aburrida ya, que me dio tanta leche burra. Y no, po, ahora ya ni se ven esas cosas.
12: No, bueno. El mal momento ya terminó.
5: Hola.
13: Ay, Cevita, yo de tenerle miedo a los payasos.
5: ¿A los payasos?
13: No puedo ir a un circo, no puedo ver un payaso. Cuando se estrenó esa película hace años atrás, chica.
5: Cállate.
13: Los payasos asesinos. Y yo me acuerdo que de pura metida nomás me puse a verla con mis primos que eran más grandes y de ahí quedé traumada con los payasos.
12: Me preguntaron a mí.
5: Cevita, ¿cómo era tu Instagram? Cevita Rojas, así es, Cevita. Vita.
14: Hola. Hola, Cevita, buenos días.
5: Buenos días, amigo.
14: Mira, yo conocí a una señora de la Galera que vendía heladitos por allá por el sector de la Febre.
5: Ya.
14: Y se metía para allá para los potreros, pero resulta que arriba traía heladitos y abajo traía pura cervecita de heladita para los viejos, así que le iba súper bien a la señora.
2: Paisano, te saco la suerte, Seba.
5: Y Seba tiene, mira, aquí me llega un mensaje, Sevita, el caballero que vendía el maní en un trencito y sonaba ¡tru, tru! Era el puro sonido del maní, ¿se acuerdan? Maní tostado, maní salado, maní confitado, ¿se acuerdan o no? También se perdió el que andaba con el trencito ¡tru, tru!
15: Hola, Cevita, sabes que yo me acuerdo de esa niña, vendía mucho un caballero que ahora no sé de eso, el Motemey, puta, que era rico.

0: simpática y muy bonita.
1: Hola, señorita, buenos días.
2: Buenos días.
1: Oye, yo me acuerdo que el Salva, que trabaja en la compañía repartiendo Coca-Cola en La Ligua, el Salva, Salvador, Godoy, me acuerdo que salía a vender gas en un carrito o en un triciclo con el Dago. Me acuerdo que le tocaba el gas, tilín, tilín, tilín, me acuerdo yo, el Salvador.
3: El Salva, el de la Coca-Cola, yo lo conozco ese viejo, yo lo conozco. Hola.
4: Hola, Cevita. Víctor por acá nuevamente, en La Calera. Tengo otro recuerdo, Cevita, de eso que decía la señora de los partidos con recibimiento. Yo por allá por los años 90 estuve viviendo en Talcahuano. Talcahuano, y un día fueron a arrendar una máquina a la empresa donde trabajaba yo, me lo fui amigo. Con un viaje con un club deportivo, íbamos a jugar de ahí de Talcahuano, íbamos a jugar allá a Carahue. A Carahue, al interior de Temuco, para la cordillera.
3: Mira.
4: Y estaba tiempo de lluvia, con temporada, lluvia y todo el cagüen. Y los viejos para allá juegan igual, ¿no?
3: Sí.
4: Juegan igual, ¿no? Los fuimos en la noche, llegamos de madrugada a Carahue. Y lo estaban esperando con desayuno. Desayuno sureño ya. Unos tazones con leche, me acuerdo. Y unas bandejas con papas cocidas con unos potes de pebre. Qué desayuno, bueno. Pero en la tarde, y como a las 11 de la mañana ya estaban jugando, ya lloviendo, jugaban igual los viejos. Y en la noche, ¿para qué le digo? Tenemos que sacarlo en anda los viejos para leer la noche.
3: Oye, ese año me acuerdo de un caballero que sacaba fotos en la plaza con un caballito de madera. Él metía la cabeza debajo de un paño.

0: vidrio por pollito.
1: ¿Cómo sonaba ese Vita del maní?
0: Ya, ve que le jugó.
2: Oye, ¿y el heladero dónde lo dejamos?
0: También.
2: El que venía barquillo de la arboleda, ¿te acuerdas?
3: Hola, Silvita. Oye, el afilador.
4: Hola, Silvita.
0: Cevita el manito todavía pasa por Maitén, ¿eh? Pero ahora anda con el tren arriba de una camioneta, mi. Hoy que pase por donde vivo yo, pa' vivo.
1: ¿Cómo estás? Y el caballero del motiné.
0: Del motiné.
1: Pasaba en las noches cuando ya empezaba a oscurecer. ¿Eh? Y andaba con un canastito con el mote calentito tapado con unos paños blancos.
0: Blanco,
1: y
0: claro.
1: Un jarrito. En ese entonces pedía 20 pesos por la tacita.
0: Mira.
1: Mi hermana lo escuchaba porque él gritaba, moteme calentito el moteme. Y salíamos corriendo a comprar el moteme. Nunca más lo volvimos a ver, y a ningún moteme.
0: Oye, qué bueno el programa hoy día. Buena, vieja, te la mandaste. Oficios, trabajos que hoy en día ya no se ven. +569 3317 3462. Ese es mi teléfono WhatsApp. También lo puede hacer a través del Instagram. Set Vita Rojas. También lo puede hacer a través de el Instagram de la radio. ¿Sí? Síganme nomás. Síganme en el Instagram. Carnaval 91.9-100.7. También lo puede hacer en mi Instagram personal, Set Vita Rojas. Oye, Seba, mira, mi padre repartió el pan por 38 años por acá en el Romeral. Me da mucho orgullo que con su trabajo nos dio educación a todos nosotros. Mira qué lindo. 38 años vendiendo el pancito en el sector del Romeral. ¿Alguien se acuerda cómo se llama el caballero, no? ¿Se acuerdan o no? 11:41, voy a la pausa y vuelvo. Siga participando con nosotros. +569 3317 3462. +569 3317 3462. Don Gecho, el Gecho, claro, mira, por acá me llegaron. A Don Gecho, y a la vuelta de la pausa seguimos conversando más, pues. Ya, a la vuelta de la pausa. Recordando oficios, trabajos, que hoy en día se extrañan. Voy y vuelvo.
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9: Esta es la hora. En su radio Carnaval ya son las 11 de la mañana con 52 minutos. 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

0: los ojos, mira hacia arriba. Es Pablito que viene bajando con la melena de león. Don Pablo, amigo mío, ¿cómo estás?
1: Bien, amigo querido. Oye, esa canción que usted está tratando de interpretar es bien antigua,
0: ¿eh? Es antigua, pero está refax. ¿Cómo le podríamos llamar? Renovado, una versión renovada de Chayanne. De Chayanne.
2: Debes brindar.
1: Ah, ya, ya. El otro día, el sábado, cuando hice el programa, puse un tema, amigo, de, ¿cómo se llama? De Pipo y sus geniales.
0: Hoja en blanco.
1: Hoja en blanco. Y que tiene una cantidad de años ese tema.
0: Sí.
1: Y resulta que más de 20 años fácilmente.
0: Claro.
1: Y yo me estaba acordando porque yo era bien conocido con Pipo y sus geniales. Uh-huh. Pero especialmente cuando él se separa del grupo, él empezó a cantar con su señora, ¿cierto?
0: Claro.
1: Y me acuerdo que un día fueron a presentarse a un local en la comuna de Conchalí, que era unas fiestas patrias, querido amigo. Y resulta que esto lo organizaba una radio, que era la Radio Nina en Santiago, que fue la primera radio FM que comenzó a colocar música tropical.
0: Tropical, claro.
1: En la capital. Y resulta que yo voy saliendo porque yo era bien amigo del dueño de la radio, o trabajaba, mejor dicho, en una de las radios, que era la Radio Sintonía, ¿cierto? Era dueño de la Radio Sintonía, la radio Nina, la Radio 100, la Radio Metropolitana y la Radio Recreo de Viña del Mar. Y de repente veo a estos jóvenes que habían cantado, que habían animado, que lo habían pasado súper bien, y los veo ahí esperando una movilización a las 3:30 de la mañana. Y yo iba saliendo, y le dije, Pipo, ¿dónde van? Vamos para la casa. Ah, yo los llevo, le dije. ¿Y dónde viven ustedes? Le digo, en el paradero 43 de Santa Rosa, querido amigo, en La Pintana.
0: Exacto.
1: Y yo los fui a dejar a su casa, pues, amigo. Los fui a dejar, digamos, 10 para las 5 de la mañana a su casa. Y después me hice bien conocido con Pipo, porque la señora estaba tan nerviosa, tan muerta de miedo, que no encontraban en qué irse en la comuna de Conchalí, que en ese tiempo, al igual que ahora, era bien peligrosita, y donde vivían ellos también peligrosos. Y los fui a dejar, amigo. Y ahí nos hicimos bien conocidos. Después le perdí la pista a Pipo, pero muy buena persona, amigo querido.
0: Hoy en día está con el grupo Proyecto Power, y con uno de los creadores del sound, Andrés Farías, el dueño de Proyecto Power. El Andrés Farías fue quien inició y quien creó toda la onda sound con American Sound. ¿Ya?
1: Ah, perfecto, ya.
0: Y ahora están ahí con Pipo y su genio. Pipo hoy en día es el vocalista de Proyecto Power y en los shows en vivo cantan las canciones, esta hoja en blanco, cantan las canciones y creaciones que hizo Andrés Farías, quien era de American Sound, que él también vendió su marca de American Sound y hoy en día está con Proyecto Power. Así que sigue vigente,
1: Pipo. Por ahí está metido nuestro amigo Talí Pereira también, que lo vi que había cambiado de grupo, ¿no?
0: Uy, ese otro cagüimpo, amigo mío.
1: Ese, yo lo vi que había.
0: Ese otro cagüino. Y ahora, bueno, lo que pasó y lo que nos hemos enterado a través de redes sociales es que el dueño de la marca Alegría, o Grupo Alegría en este caso, les tenía arrendada la marca a Talí y todos sus integrantes, pues. El cual no hubo renovación y el dueño de la marca les dijo: yo voy a seguir con la marca, pero sin ustedes. Y Talí y todo el grupo Alegría que uno conoció, se tuvo que armar un nuevo grupo que ahora se llama Máximo Level.
1: Ese es el cuento. Yo el otro día le pregunté a Talí, pero no tuvo mucho tiempo de comentarme nada de eso, porque estaban en pleno temporal haciendo una transmisión, amigo. Y porque él trabaja es director de una radio.
0: Claro.
1: Y ahí
0: en
1: me
0: ahí,
1: ¿ah?
0: En Ovalle.
1: En Ovalle, sí. Y ahí me iba, no alcanzó a comentarme, pero parece que le ha ido bastante bien con este nuevo grupo.
0: Exactamente. Al final es lo mismo, pero con otro nombre, no, amigo.
1: Bueno, algún día me cuenta algo más del Pipo, a ver si lo llamo por teléfono, a ver si se acuerda de mí. Porque puede pensar que yo estoy hasta muerto. Y con calladito, amigo, pero en el escenario con una tremenda personalidad, pero él como fuera del escenario es calladito, así muy para adentro. Muy buena persona.
0: Muy buena persona, exactamente. Oiga, Pablito, próxima semana.
1: Que yo también anduve metido en los grupos tropicales.
0: Oiga, usted también.
1: Y son también parte de los recuerdos, pues, amigo
0: querido. Sí, pues exactamente. Oiga, hablando de recuerdos, hoy día estamos participando, estamos jugando con los auditores y auditoras a oficios y trabajos que hoy en día ya no están. Y muchos hemos y han hablado sobre el afilador, que hoy en día ya no existe. También el lustrabotas, el lechero, el caballero del mote May, Pablito. ¿Tiene usted alguno que recuerde oficio, trabajo o cosas que hoy en día ya no existan, Pablito? Y que se
1: Estaba pensando en eso, pero yo me atrevería a decir que se extraña mucho el buque manicero.
0: El manicero, claro. Yo lo dije, yo también lo dije. Y me dijeron, oye, pero si ya está todavía.
1: Pero muy extraña, poquito. Usted en Santiago, por ejemplo, en el Paseo Humada, en la Plaza de Armas, en cada esquina usted veía un buque manicero. Este señor que con un pedal comenzaba a hacer estos algodones, ¿cierto? Estos algodones de azúcar. Yo no los veo en ninguna parte en Santiago. No lo he visto más, en la Quinta Región tampoco, en Viña del Mar. Ya no están ellos. Y hacían esto con el pedal, iban moviendo con una cinta y se iba haciendo el azúcar está ahí, claro, y era el algodón.
0: Tienes razón, Pablito. Uy,
1: de repente se me vino a la mente que no lo he visto más. No, esos oficios ya no están.
0: Exactamente. Oiga, Pablito, y bueno,
1: había otro oficio en Santiago, en la movilización colectiva, que eran los planilleros, los sapos que le llamaban.
0: ¿Ya? Bueno, acá todavía hay hartos sapos, amigo.
1: Pero esto era con el Transantiago, se perdió eso. Claro. Porque había un tipo que anotaba, por ejemplo, del mismo recorrido iba una micro que había pasado, un taxi bus, entonces le decía al conductor, va a 3 minutos de la número 307, y le pasaban 100 pesos el conductor. Y anotaba, y después sapeaba ese mismo, porque por eso sapeaba a todos los conductores.
0: Bueno,
1: y ya
0: acá amigo, tampoco todavía existe, así que eso ya no vale, Pablito. Acá todavía, acá en el centro de Calera se paran. Sí,
1: no, en Santiago no, porque tampoco existe el boleto. Recuerda que los choferes le entregan un boleto, un rollo boleto. Bueno, en Santiago no existe esa cuestión tampoco.
0: Exactamente. Estamos hablando acá también, Pablito. Sí. Usted vivió toda su vida allá en Santiago, la verdad, pues ahora recién está viviendo el campo.
1: Sí, no, pero es que han desaparecido por ese tema. Claro, no, pues yo le estoy hablando de eso porque no he recorrido mucho tampoco ni nada, pero por eso le hablé de la Quinta Región del buque manicero, de algodones, no. Tampoco he visto muy poco esto de las manzanas confitadas que vendían también. Uh-huh. En la playa de repente uno lo ve, pero en otros lugares no esto de la, claro, de las, ¿cómo se llaman? Las manzanas confitadas.
0: Exacto, en los circos se ven harto las manzanas confitadas. Hoy en día en las calles ya no se ven, eso tiene razón, Pablito.
1: Sí.
0: Bueno, yo a veces voy a los circos a puro comer manzana confitada.
1: Sí, pero han cambiado otras cosas, ¿verdad?
0: Le pego
1: hacen de todo, oiga, en la calle.
0: Le pego un mordisco.
1: De todo en la calle.
0: Le pego un mordisco a la manzana confitada y ahí estoy toda la función tratando de sacarme el dulce.
1: De los dientes.
0: Pues.
1: Oiga, querido amigo. Sí, se meten los dientes y uno está ahí tratando. ¿Ah?
0: Toda la función restante tratando de sacarme el dulce.
1: Sí. Pero si uno se pone a pensar, deben haber varios oficios que definitivamente desaparecieron, ¿no?
0: Claro, es verdad, amigo. Es verdad.
1: ¿Eh? Oiga, pero el afilador de cuchillo es uno de los que era muy tradicional en todos lados.
0: De hecho, uno de los que más ha hablado la gente, el de los lecheros también se perdió harto, Pablito, por acá.
1: Sí, se ha perdido varios de esos. 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Y esta melena de león es para todos nosotros que estamos ahí con algún problema de salud mental. Y la salud mental no solamente está relacionada con que la persona tenga que ir a un psiquiatra ni nada de ello. 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Entonces, una mente con buena plasticidad cerebral se adapta mejor a la presión, procesa mejor las emociones y recupera con mayor facilidad el agotamiento crónico, se recupera con mayor facilidad del agotamiento crónico. La ciencia ha descubierto que muchos estados de ansiedad persistentes, como por ejemplo la apatía, la fatiga mental, están vinculados a procesos inflamatorios leves en el sistema nervioso. Cuando alguien dice por ahí, pucha que amaneciste mal, compadre, yo no te he hecho nada, bueno, es porque esa persona no descansó. Entonces la melena de león posee potentes propiedades antiinflamatorias y antioxidantes que ayudan a calmar este entorno cerebral, ¿cierto? 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Y esta va a producir claridad mental, ¿cierto? Y va de la mano con la apatía, y eso entonces al despejar la mente se va a recuperar también de las motivaciones diarias. 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Amigo querido, muchísimas gracias por todo, que tenga un lindo día, un abrazo, gusto saludarlo. Y que le vaya bien en la vida.
0: Muchas gracias, Pablito. Igualmente a usted, un abrazo. Que le vaya fantástico. Nos escuchamos mañana. Oiga, mire, me llega un mensaje y me dice, oiga, Cevita, ¿sabe qué caballero se perdió? El que estiraba el somier de las camas.
1: Sí, pues también, pues, también.
0: Claro, pues. Hay hartos oficios que hoy en día ya no existen, pues. El zapatero, ¿se acuerda el zapatero en la plaza?
1: En la plaza también, sí, no, se ha perdido todo eso, amigo querido.
0: Amigo, un abrazo grande, cuídese.
1: Sí, aparece un afilador por ahí, yo le comento, recorriendo en algunos lugares, encuentro algún.
0: Me parece, amigo, no hay ningún problema, usted siempre atento ahí.
1: Sí, no, en esa parte siempre me preocupo harto. Sí. Gracias.
0: Hola, buenas tardes. Sí, buenas tardes ya, hola.
2: Lucita.
0: Hola, amigo, ¿con quién hablo?
2: Pues, ¿ahí qué oficio se perdió?
0: ¿Qué oficio?
2: Cambiaba la novela, pues, un tiro aquí en Diego Lillo, pues.
0: ¡Oh, de ver, amigo!
2: Yo me acuerdo que mi hermano me tenía payaso, veía una novela de Cogó y ahí iba a cambiar otra, iban a cambiar otra, llegaba harta gente, ese oficio se perdió, compadre.
0: Gracias, amigo mío, un abrazo. Oiga, de veras.

0: Oye, Sevita me va a poner Marité para sus cosas.
1: ¿Ya?
0: El caballero del Motemey, yo me acuerdo que mi papá le compraba. ¿Ya? Y después cuando entrábamos, cuando él entraba a la casa, decía, ay, este caballero trae calentito el Motemey. La gente dice de que le hace pipí al Motemey, por eso está tan calentito. No sé si sería verdad o sería...
2: Evita y el organillero.
1: El organillo.
2: Que pasaba con un lorito y sacaba un papelito.
1: ¿Se acuerdan? Oh,
3: qué... Oiga, compa, ¿sabe por qué se perdió el caballero del Motemey? Están todos diciendo que salía de noche. Lo que pasa es que le hicieron una guitarra.
1: La mayoría de la gente te ha dicho que se extraña el del Motemey. Voy a poner un emprendimiento.

0: Seba, me acuerdo cuando era cabro chico, me iba a la playa de Loncura y ahí trabajaban con un carrito de Soprole vendiendo todos los productos. Recorría todo Loncura en ese carrito.
1: Se vire las viejitas que quebraban el empacho.
0: Oigas.
2: Pero se evita talabartero hay caleta, po, en Parral. Pero en la cárcel, ahí hay un montón de talabarteros.

0: ¿Dónde está Cairo el mote?
1: Y escuchando que la gente habla del mote mei, yo estoy con una duda. ¿Ese mote que dicen mote mei es que hacen de trigo? Bueno, porque yo soy sureña y no callo ese mote.
2: Mira.
1: O sea, hace de poroto.
2: Buena pregunta, amiga mía. Ah, pero no es el mote mei ese que uno come mote con huesillo. No, no es ese. No, no, no. Disculpen mi ignorancia, en serio, de verdad. No. Amiga, yo estoy igual que usted colgado. ¿Alguien nos puede explicar? Antes de irme a la pausa, porque se nos viene el folclore. Sí, el mote mei no es mote con huesillo, ¿no es eso? ¿O sí? A ver, calmado, vamos a escuchar los audios. Hola.
3: No se evita, el mote mei es... se hace del maíz, no del oso del trigo, para que usted sepa. Ah, y el oso que se perdió también fue, ¿se acuerda que antiguamente había la perrera que no podía haber perros en la calle?
2: ¡Claro, mom! Oiga, Cevita, en mi casa pasa una vez al mes la fila... ¡No!
4: No, pues, Cevita, el mote mei es de maíz. De maíz, y tenéis que pelarlo, tiene mucho trabajo. Por eso te digo, Cevita, tenéis que preparar el mote mei. No es de trigo, es de maíz.
2: De maíz.
5: Cevita, acá en Orcón también venden mote.
6: Déjate hablar de mote que me dolió la guata.
7: El mote mei es de maíz, pero como yo, bueno, más o menos a simple escuchar, antes los guasos hablaban muy rústicamente y decían, oye, ¿dónde está el mei? Entonces, por eso mote mei, pienso yo.
2: Grande, chiquitito, grande, o sea, grande de no deporte, ya callado.

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1: Pita, yo sé dónde venden mote, no en la orilla de los caminos, unos lugares donde dice mote.
2: Oye, Cevita, ahí en la ruta internacional en Viña también venden harto mote, ¿eh?
0: Sí, yo he visto ahí a mi...
1: El mote maíz se hace de maíz y se pela con lejía, que es la...

0: la flor de la ceniza, la cosita blanca. Así lo hacía mi abuelita, que en paz descanse. Y es mortal comer mote con leche. Después te encargo los gases, tía.
1: Oye, señorita, somos tres, porque yo también pensé que el mote, May, era mote con huesillo, porque como dice mote,
2: claro,
1: mote con huesillo.
2: Sí,
1: yo también estaba mal, también estaba confundida.
3: Ah, al motel, motel.
2: Mote, May, amiga, mote.
4: No, diga la señora que el mote May es el que se envía por correo electrónico. Mote May.

0: ¡Salió buena, Diego!
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4: Esta es la hora.
14: Esta es la hora en su Radio Carnaval, 12 horas con 28 minutos.
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0: ¿Cómo está, cuñadito?
1: Como la yuca en el huerto, pañón.
0: Sí. ¿Cómo estaría para que te hagamos una cuequita, señor?
1: Oiga, póngale nomás, pañón.
0: Sí, sí. No, es desierto, ¿no?
1: Oiga, si no soy nada de vaquelita, pues.
0: ¡Cuñadito! Sí, los catimas, miren, con eso. Vaya, a zapatear, pero va a quedar pego. Los trampis.
1: ¿Por qué lo andas saliendo todos pelados, esta weá, puñón?
0: ¡Es de mierda! Hagamos una cuequita entonces, puñón. ¿Qué le parece? Vamos arriba con la sirena,
1: pues. Yo que son de vaquelita, señor.

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7: Esta es la hora.
8: Esta es la hora en su Radio Carnaval, 12 horas con 47 minutos.
9: Ahora cambió el... Oiga, vamos a tomar contacto de inmediato a esta hora junto al diputado de la República, don Nelson Venegas. ¿Cómo está, diputado? Gusto saludarle en esta mañana con sabor a carnaval.
10: ¿Cómo está, señor? Aquí estamos. Hoy hace calor aquí en Los Andes. Estoy en Los Andes, estoy en una sucursal de... Le hago propaganda, ¿no? Ah, estoy en la sucursal de la Copeus pidiendo un crédito.
9: Así como todos los chilenos. Como todos, muy bien, muy bien. Me parece muy bien.
10: Estoy en Los Andes y hace un calor en Los Andes. Imagínate lo que significa cuando ayer hacía mucho frío y estaba lloviendo con un viento tremendo. Y hoy día hace mucho calor. No sé cómo está ya.
9: También estamos igual, diputado. De hecho, no extraña hoy día que claro, que haga calorcito. Y bueno, y para mañana dicen que se viene este sistema frontal que va a estar llegando a lo que es la provincia de Quillote, a Petorca, al Valle de la Aconcagua y gran parte de Chile, hasta Antofagasta. Hasta dicen que nuevamente va a llover, diputado.
10: Que llueve nomás, pero que no quede en desastre. Necesitamos harta agüita, sobre todo la gente que tiene que ver con la agricultura. El problema de la agricultura es que estamos con sequía. Yo, aquí hay mucha ganadería de secano. La gente tiene muchos animales en la cordillera, etcétera, y se estaban muriendo los animales. Entonces ahora vino la lluvia y el problema es que la lluvia se llevó todo lo que es la fruticultura, todo lo que son las lechugas, la acelga, todo eso. Entonces los pobres agricultores primero lo pasan.

0: mal por la sequía y después lo pasan mal por el exceso de lluvia. No hay una cosa intermedia. Y allá en la provincia de Quillota también está bastante complicado, sobre todo desde la perspectiva de fruticultura, que hay mucho, mucho, se devastó mucho el tema de la fruta, de todo eso, y por eso que es tan importante este bono que está dando el Ministerio de Agricultura, que yo considero que todavía tenemos que explorar la posibilidad, porque la verdad es que a diferencia de otro año, la situación es mucho más dramática que otras veces. Así que vamos a ver, yo estoy solicitando una reunión con, aprovecho de contarle, estoy solicitando una reunión con el Ministro de Agricultura y a ver si es que voy también a una reunión con algunos alcaldes, principalmente yo tengo muy buena relación ahí con dos alcaldes, fundamentalmente Johnny Piraíno y con la alcaldesa la Filomena Navia, pero por supuesto que también voy a invitar a los otros alcaldes para ver si podemos seguir apuntando y subiendo la puntería por respecto, porque esto, cuando sube la agricultura, no son los agricultores los que sufren nomás, sino que toda la gente que consume en la feria, etcétera, sube el precio de las cosas. Entonces es una cuestión bien complicada, y si usted no le suma a la inflación que tenemos, entonces que ya las cosas están caras producto del tema del alza de los combustibles, y además ahora le subimos más el precio a las verduras, a las frutas y a las cosas de la feria, ay, cómo está sufriendo nuestro pueblo chileno, ¿cierto?
1: Exactamente.
0: Así que tenemos que tratar de ver qué podemos hacer.
1: Me parece muy bien las gestiones, diputado. Oiga, y hablando de gestiones, quiero preguntarle sobre este sistema de transporte integrado para mejorar la locomoción acá en la comuna de Quillota, La Calera y La Cruz. Cuéntenos un poquito de qué se trata esta reunión que tuvo usted, pues, diputado.
0: Mire, estimado Sebastián, nosotros hicimos, como lo conversamos la otra vez, el gran problema que tiene toda la región. Yo quedé sorprendido, yo pensaba que era la seguridad, que era la salud, que para mí son fundamentales.
1: Claro.
0: Pero lo que más reclama la gente en todos los sectores de la región es el tema del transporte. Y existen distintos tipos de dificultades que tiene el transporte. Por ejemplo, en el Marga Marga, ellos están adscritos al Gran Valparaíso y eso significa que es un sistema concesionado, etcétera. ¿Ya? Pero en nuestra zona, en la zona interior, la provincia de Quillota, San Felipe, Los Andes, pero particularmente en la provincia de Quillota, yo tuve una reunión con el Seremi de Transporte donde estuvimos hablando de tres cosas: el transporte rural, el tema del transporte escolar y también cómo mejoramos las condiciones de transporte, a ver si podemos hacer un sistema mucho más integrado en la conurbación de Quillota. Y es por eso que el próximo miércoles vamos a tener una reunión donde estamos llamando ahora al alcalde, el Seremi, vamos a estar en la delegación, ayer hablé con la delegada, y vamos a tener una reunión el próximo miércoles para ver qué podemos hacer para mejorar esas condiciones de transporte, porque la verdad es que está bien complicado el asunto, sobre todo yo que soy de una zona rural, Sebastián, yo te lo he contado, es muy dramático lo que se vive en los sectores rurales, porque por último la gente que vive en los sectores más urbanos toma un colectivo y siempre hay un colectivo, pero en los sectores rurales si no pasa la micro, no pasa la micro nomás, pues la gente se queda sin acceso a ir al trabajo, sin ir al colegio, sin ir al consultorio. Por eso que para mí es muy, y como yo soy medio rural, mi preocupación siempre va a estar puesta en la gente del campo. Entonces vamos a tratar de tener una reunión de coordinación en conjunto, como entre alcaldes, alcaldesa, el Seremi, la delegada, tratamos de ver y mejorar las condiciones de acceso al transporte. Yo sé que hay mucha gente que está escuchando esta hora la radio y sé que esa es la gran preocupación, porque tienen problemas de transporte rural, de transporte escolar, ahora mismo también tenemos el problema de los precios, porque ahora usted, no sé si sabe que nuevamente se reactivó la guerra entre Irán y Estados Unidos y yo creo que de nuevo va a subir el precio de los combustibles. Entonces, como lo decía recién, está pasando lo mal chilito y tenemos que ver las autoridades cómo nos ponemos todos a disposición, cualquiera sea el pensamiento político, porque yo soy de oposición a este gobierno, pero eso no significa que yo me voy a oponer a todo. Nosotros tenemos que buscar fórmulas también para tratar de resolver los problemas de la gente, que en definitiva es para los que nosotros trabajamos.
1: Exactamente. Oiga, y hablando de bencina y petróleo, bueno, usted lo dijo, subió hoy día, pues.
0: No, y podría haber subido más, menos mal que aplicaron el MEPCO de nuevo, porque nuestro ministro Estrella, el ministro Quiroz, de nuevo quería no considerar el MEPCO, ¿ya? Así que podría haber subido fácilmente unos 100, 150 pesos, y ahora subió 30 pesos nomás el litro, pero es porque nosotros insistimos para defender que se aplicara el tema del MEPCO, como porque ya sabíamos lo que pasó. Nuevamente subió 30 pesos, por eso que la gente a veces se enoja cuando uno alega tanto en la tele o todo eso, dicen ya están peleando, no, pero es que estamos peleando precisamente porque si no hubiéramos peleado, nuevamente no se habría aplicado el MEPCO y podría haber subido fácilmente 600 pesos más el litro de combustible. Afortunadamente peleamos, sobre todo los que somos de oposición, para que se aplicara el MEPCO, y con eso subió, pero subió 30 pesos nomás. Y eso es lo que estamos defendiendo. Son las peleas que muchas veces la gente dice, ah, ya los políticos ya están peleando, pero estamos peleando por esas cosas, para que se apliquen estas medidas que hacen que los aumentos de los combustibles no sean tan graves, tan fuertes, porque cuando sube el combustible no es solo el vehículo, sino que son toda la cadena alimenticia, la cadena de abastecimiento, y por lo tanto termina subiendo el precio de la mercadería, del aceite y de todas las cosas. Y si le sumamos, insisto, el tema que ahora producto de la lluvia va a subir también el precio de las verduras, entonces, pero los sueldos no suben, entonces, ¿qué hacemos con eso? Tenemos que ver cómo mejoramos las condiciones y cómo el Estado apoya a todo este tipo de iniciativas.
1: Exactamente. Oiga, diputado, siempre un gusto poder conversar con ustedes más día jueves, pues ahí ya prácticamente terminando la semanita.
0: O sea, para mí es muy importante también que la gente sepa lo que uno está haciendo, Sebastián, porque yo estoy seguro que mucha gente no tiene idea lo que hacemos nosotros en el Congreso y todo eso. Entonces tú, a través de la radio, me das la posibilidad de decir, primero, que nosotros peleamos para que, si bien es cierto, va a subir el combustible, no va a subir 600 pesos, y ojalá que se integre completamente el MEPCO y no siga subiendo, porque lamentablemente la guerra entre Irak y Estados Unidos va a continuar. Dos, que sabemos que tenemos problemas del transporte y tenemos que tratar de mejorar el tema del transporte, sobre todo en los sectores rurales. Tres, yo sigo peleando por el tema del alza de los peajes, sobre todo en la provincia de Quillota, donde está el peaje más caro de Chile y donde prácticamente existen casi al lado dos peajes carísimos, porque si bien es cierto no están el peaje de Yayay, que pertenece más a la Concagua, pero es prácticamente al lado de la provincia de Quillota. Entonces, ¿cómo una provincia se ve tan castigada en términos de lo que son los peajes? Que la gente sepa que yo también estoy peleando por la baja de los peajes. Cuarto, estamos también mejorando las condiciones y viendo cómo mejoramos las condiciones del acceso al hospital provincial de Quillota. Entonces, estamos luchando por esta cosita. Y quinto, estamos viendo también cómo podemos aumentar y mejorar las condiciones también de este bono, solucionar el problema no solo de los agricultores, sino que la gente que va a la feria y que ve que las cosas suben de precio, porque lamentablemente la lluvia se llevó muchos productos de producto agrícola. Entonces, me das tú la posibilidad, a través de este contacto, de poder decirle a la gente qué es lo que estamos haciendo y que estamos tratando de trabajar precisamente para solucionar los problemas que nosotros sabemos, por lo menos yo sé que son los que más aquejan. ¿Y cuál es el principal problema que aquejan los chilenos? El bolsillo. El bolsillo, primero, por este tema de los combustibles. Segundo, por el tema de que los sueldos no suben. Tercero, por estos acontecimientos climáticos que tenemos. Entonces, ese es el principal problema que tenemos los chilenos. Y el otro problema también, que nosotros ya lo conversamos las semana pasada, que le pusimos harta fuerza y afortunadamente están sancionando a Chilquinta, pero la gracia es que no solo sancionen a Chilquinta, sino que Chilquinta compense a los usuarios, porque cuando Chilquinta cobra nomás, pues si usted se atrasa le corta la luz nomás, pero cuando ellos fallan, y como fallaron y como seguramente van a volver a fallar, ayer corrió un poquito de viento nomás aquí en los Andes y volvió a cortarse la luz. Entonces ahí que sepa la gente que hay algunos que están luchando precisamente por defenderlo de los cobros excesivos de la luz, de los temas de del consumo de espal, del agua potable y todas esas cosas que son tan fundamentales y que dicen relación con las grandes necesidades de nuestro pueblo, como decía recién, lamentablemente lo estamos pasando un poquito mal, ¿no es cierto?
1: Exactamente, diputado. Oiga, diputado, agradecer este contacto, desearle un excelente fin de semana para usted también, y nos escuchamos, si Dios quiere, la próxima semana. Pues un abrazo grande, que tenga un buen fin de semana, diputado.
0: Chao, Sebastián, aquí continúo con mi trámite en el crédito. Eso. Como todos los chilenos.
1: Ojalá le vaya bien, diputado.
0: Chao, que esté bien, nos vemos.
1: Un abrazo, chao, chao. Nelson Venegas, diputado por el distrito número 6, en conversación a esta hora a través de la radio Carnaval FM. Nosotros ya nos vamos, ya despedimos el programa. ¿Estamos listos de verdad, viejo?

Un abrazo grande. Que tengan una linda tardecita. Gracias a todos los que participaron con nosotros, a todos los que jugaron, a todos los que de alguna u otra manera escucharon Radio Carnaval. De verdad, lo pasamos súper hoy día recordando. Recordando los oficios que hoy en día ya no están, pues. ¿Cierto? Muchos oficios que y trabajos que hoy en día ya no existen. Así que gracias a todos, pues, de verdad, me voy con el corazón llenito por todo lo que hicimos hoy día.

0: ¿A qué hora viene Lady? ¿Lady va a estar mañana? ¿O mañana ya está como llueve?
1: ¿Ya viene Lady, amigo, ya? Sí, sí, ya me voy, ya, ya.
2: ¡Qué cosa tan buena!
1: Ya me voy, ya, amigo, así que tranquilo, no se preocupe, ya. ¿Ya viene Lady, ya? ¿Qué, con el latido ranchero? En este jueves. Yo me voy. Oiga, mañana atentos. Mañana vamos a regalar invitaciones. Mañana a regalar invitaciones. Porque se nos viene.
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1: Se nos viene la próxima semana. Próximo sábado 8 de agosto. American Sound. Horizontes de Cerro Negro. Horizontes de Cerro Negro también llegan. ¿Quiénes? Desde Parral.
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1: Los

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0: 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Oye, pensar que están 2 por 15. 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Un abrazo, que tengan una linda tardecita. Llega Eric Sebastián con el latido ranchero. Un abrazo. Chao, chao.
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3: Esta es la hora.
4: En su Radio Carnaval son las 13 horas con 13 minutos.
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Ay, señor. Una ya con 22 minutos, señoras y señores. ¿Cómo están? Gusto de saludarles. Muy, pero muy buenas tardes. Jornada día jueves. Qué rico. Jueves de jueveo. Y más encima 30. Ay, el número va bueno. Llame, tráigame el delantal de dentista. Me pongo a sacar muela yo a esta hora. Bueno, ya con 22 minutos, señoras y señores, sean todos bienvenidos al latido ranchero de su radio regalona, su radio carnaval. Estoy contento, porque estoy feliz, dijo un amigo. Porque ya se va el mes de julio, señoras y señores, aunque está con una amenaza por ahí de mal tiempo. Pero tenemos la fe de que va a ser suave, leve y por supuesto nos va a permitir seguir trabajando tranquilamente. Y ya se viene agosto. ¿Ah? Se viene agosto, señor. ¿Ah? A cuidarse. ¿Ah? Y falta menos para el tiki tiki tiki. No es malo, no es malo. Falta menos para el tiki tiki tiki. Ah, wey, ya huele asado esta cosa ya. Pero antes están los digüeñitos, oh, qué rico. Bueno, ya con 23 minutos, señoras y señores. Mi nombre es Eric Sebastián Toledo, los controles, el gran y único DJ Carrera. Estamos firmes junto a la gente de trabajo. Ya hicimos la publicación en Facebook, ¿eh? Red Carnaval Quinta Región. Red Carnaval, que es algo guapo, ¿eh? Cada día más joven yo. A ver, ¿quién escribió en Facebook? Vamos a ver en Facebook, ¿eh? Mira la Fabiola Pérez. Hola, Eric. Saludos, qué buen mozo. Dice, saludos desde el melón. Mira la Fabiolita, ¿eh? Un abrazo, amiga mía. Margarita Pérez también dice, hola, Eric, qué guapo te ves ahí, ¿eh? Que tengas una buena tarde. Saludos desde Quillota. Oye, me va a creer que ese día estaba enfermo. Ese día. Yo me acuerdo cuando me saqué esa foto. Hace un año atrás. Sí, pues.

0: ser un chiquillo, un chiquillo. De pecho, de pecho. No, este tonto. Renunciaré. Era peligroso cuando yo era cabrón. Ah, era peligroso. No, viejo palindo. Tengo más historia que con Dorito, te digo nomás. Bueno, ya con 25 minutos, señoras y señores. Todo el mundo arriba. En su radio regalona, su radio carnaval.
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0: Mira, la canción que me toca, no quiero ser tu amante, mira, cochino.
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0: Quiero ser tu amante, mira. Oye, saludo para la gatita, una gatita que tengo por ahí yo. Sí, una menina. Bueno, ya con 25 minutos, señoras y señores. En la que más escucha, llega el grupo decadente de Sentencia. Con un temazo, ¿ah? Te comparto. En la que más escuchas, su radio regalona,

0: Muy bueno, señor Carrera.
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0: Bueno, bueno, ese tema, el temazo. Oye, Carrerita, oiga, me acordé de tantas cosas con ese, con esa foto de Facebook. Cosas, cosas. Es la que más escucha su radio regalona, su radio carnaval.
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0: No, y era peligroso, Carrera.
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0: A ver, por acá dice: hola, mi querido amigo Eric, soy Patito Tudillo de la comuna de Hijuelas, acá esperándolo en familia a escuchar el latido ranchero. Quisiera pedir un temita de Miguel Aceves Mejías. Gracias, saludos al DJ y a la Patita, lo quiero mucho igualmente, amigo mío, saludos. Miguel a veces gemía, perdón, Miguel Aceves, Aceves. A ver, ¿qué te invita? O sea, bueno, desde el... Bueno, que todo, es un bueno... Tú, solo tú.
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0: solo...

0: mexicano, ¿no? Un tema bueno, cochino.
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0: No, hay que ser, le he tocado muchas veces,
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0: Claro, tócate una entre copa y copa. Ah, no, es muy bueno, viejo palindo.
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0: No, con ese descochamos, ¿ah? A ver, por acá dice el amigo Eric, espero que se encuentre muy bien. Quisiera escuchar a Lorenzo Antonio con el tema Carolina. Ya lo dejamos programado, ¿eh?
1: 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Para ti. ¿Cómo dice?
0: 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Antes de la pausa, señor Carrera, vamos con un temita. Me hizo acordar la foto, me hizo acordar un tema de esa foto. Don Charro Luchito Rafael, yo no tenía ninguna, lo juro, lo juro.

0: Buena, cochino, tremenda jota que te sacaste, ¿eh? Pues que ya tenéis más o menos unos 85.
1: Estúpido.
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3: Esta es la hora.
4: En su Radio Carnaval son las 13 horas con 46 minutos.
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0: 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Oiga, tengo saludos ahí, si no me equivoco, señor Carrera, a través de WhatsApp. Sí, aló.
1: Hola, Eri, ¿cómo Hola. Estás? Linda tardecita para ti, cariños y abracito desde Quillota.
0: ¿Cómo estás, amiga mía?
1: Eric, ¿tú serías tan amable de programarme un tepita? Ojalá antes de irme a colación.
0: Sí, ¿cuál? ¿Cuál
1: de calibre 50, ¿ya? Amor del bueno, por favor, gracias, saludos y cariños, abracitos y besitos para mi amor del bueno.
0: Así es.
1: Para Viña.
0: Es del muy bueno, se amora. Bueno, la tarde con 57 minutos en la que más se escucha. Ya, vamos a esa canción. Sí, que tenía un saludo de cumpleaños, pero mi tema me dice si lo tocamos. Lorenzo Antonio, lo tocamos, Carolina. Lo tocamos después de la pausa. Tocamos primero entre Copa Copa y después venía Lorenzo Antonio. Claro, chiquito, no me puedo estar avisando tampoco. vamos a la música y de ahí la voz y volvemos con el saludo cumpleaños. Tengo llega a calibre 50. Esto es amor del bueno. Dice, ah, mira, el amor del bueno.

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5: Esta es la hora.
7: En la Carnaval ya son las 14 horas con 11 minutos.
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0: Maldita sanguijuela, mira.
1: Maldita cucaracha.
0: Dos de la tarde con 16 minutos. Hoy está que se cae el cielo, que hay tanta lluvia. Vamos a ver el pronóstico del tiempo, ¿sí, creo?
1: Alemania, culebra ponzoñosa.
0: Dirección Meteorológica de Chile, la Armada. No. ¿Te acuerdas cuando se...

0: Te moraliza, claro, pone música ahí, ad hoc, funciona que arriba. No, pero me gusta la del Mega, sí. La de Megavisión. Sí, la del Megavisión era... Era buena, pues era buena, esa era buena. Ahí en 90 y tanto, 98. Ah, se me le cayó el carné con esa fea. Santiago. Ay, cuando no tenía deuda yo. Cuando éramos unos pubers. Cuando éramos unos pubers. Había democracia en ese tiempo. Oiga, ya son las 2 de la tarde con 18 minutos. Cambiamos música, canción que nos ha pesado. Ponga ahí la Dirección Meteorológica de Chile, pues, señor Carrera, para poder ver cómo está el cómo se llama el tiempo ahí. Oye, en La Ligua, hoy jueves, 21 grados máxima, despejado. Durante la tarde despejado, variando nubosidad parcial.
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0: Y mañana viernes 31, mínima 10, máxima 13. Va a estar más heladito, o sea, nublado durante la madrugada y durante la mañana, cubierto y chubascos aislados con vientos entre 25 y 40 kilómetros por hora. Ya por la tarde también cubierto lluvia con viento entre 25 y 40 y ráfagas de viento hasta 50 kilómetros por hora. Ya por la noche nublado y chubascos, ¿ah? El día sábado 1 de agosto nos recibe ahí en La Ligua con nubosidad parcial, ¿cierto? Cubierto durante la tarde y noche también. Ya el domingo, perdón, el día sábado mínima 7, máxima 15, ¿eh? Y el día domingo 2, mínima 8, máxima 12 grados durante la mañana, cubierto y lluvia durante la tarde también. Y así sucesivamente, ¿eh? Mira, va a estar entre verde y seco, decían por allá. Pero es preocupante el tema de los vientos. Así que ojito allá.
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0: En Quillota hoy, 21 grados máximo. Calera Quillota, 21 grados máximo. Despejado, dice, nublado. Y viernes en mínima 9, máxima 13. Lo mismo. Chubascos. Vientos de 25 a 50 kilómetros.
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0: Por ahora va a estar bastante complicado para el soldado,
2: ¿no? Por su infancia.
0: Así que ya saben, a tomar las medidas.
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0: Que corresponden, chiquillo, ¿eh?
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0: Para no abastecerse de mercadería y a fin de mes. Claro. La velita, tener cargados los celulares. Si es posible que comprar esos cargadores portátiles, sería muy bueno y provechoso, ¿eh? 2 de la tarde con 21 minutos, es la que más escucha su radio, regalona su radio carnaval. 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
0: 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Ay, señor Carrera.
4: Para que siga siendo junto al lado de esa escena de
0: No, él tiene que ser, él tiene que ser, nadie más. Oye, van a correr por andar tirando eso. No, no puedo hacer esas cosas cochino. Encima que estamos en la misma región, que me reten. Ahí sí que me retan.
3: Ya se los curaron todos los viejos, bueno.
0: Oye, por acá dice, hola, buenas tardes. Quiero mandar un saludo a mi abuelita Ana María Nostroza Robles. Ahí de la Calera, a cuidar a la abuelita. Le mandan saludos y un gran abrazo. Pongo un temita calibre 50. Siempre te voy a querer. Oye, ya. Y ahí lo vamos a programar.
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0: Ya está, ahí lo vamos a ver. Muchas gracias, bendiciones, excelente tarde. Un abrazo grande, saludos. Saludos ahí para la abuelita Ana María Nostroza Robles de la Calera. Por acá dice, yo pensé que estáis poniendo radio antigua. No, el problema es que tú no pensáis, pues cochino. Oye, que tengo un saludo de cumpleaños. Por favor, señor Carrera, búsqueme los músicos ahí, búsqueme los músicos que tengo un saludo de cumpleaños. Sí, tengo, póngame los músicos nomás que canten los cochinos ahí, porque tengo un saludo de cumpleaños el día de hoy. Buenas tardes, Eric. Si quisiera mandar un saludo de cumpleaños a mi sobrina Camila Donoso, que la queremos mucho de parte de Armando, de su tío Armando, claro. Se puede, sí, no hay problema. Dice, ah, porfa, un tema bonito. Ya, pues saludamos a Camila Donoso. ¡Felicidades!
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0: ¡A ti! ¡Happy birthday to you!
5: ¡Happy birthday
0: to you!
5: ¡Happy, happy to you!
0: Ahí está el saludo de cumpleaños, ¿ah? Oiga, que me pide una canción bonita. Chiquillo, cuando manden saludos de cumpleaños, pónganle edad, pues. ¿Qué voy a saber? Yo a lo mejor es una. Claro, no, no sé cuántos años tiene la Camila, cuántos cumplió, pues. Así que para la próxima, cuando manden saludos de cumpleaños, pónganle edad. Es que me pide, dedícale una canción bonita, pero no se me ocurre ninguna, pues no sé qué edad tiene. Toca que arriesgo demanda ahí. Te digo que una vez me... O sea, no me pasó demanda, sino es que... a sobrinita, qué bonita, estábamos ahí, todo el ritmo. Y resulta que yo pensaba que era una niñita la que estaban saludando. Y no, pues, estaba pasado de tiempo ya. Porque claro, no ponen la edad. Entonces no. 2 de la tarde con 25 minutos, en la que más escucha su radio regalona, su radio carnaval, la radio que más escucha.

0: Parece que salió malo el... A ver, espérate, que salió mala cosa, voy a tener que darlo de nuevo, voy a buscar carrera, a ver qué se...
1: Va a estar Eric.
0: Gracias. todo de nuevo, sea carrera, porque salió mala la cosa.

Vamos a tener que salvar de nuevo a la niña, pues. Me acompaña toda mi tristeza, si sí, es que me lo pidió que grabara y no pude grabarlo, viste, si está malo esta cosa. Aquí estoy presente. Pero, espera un poquito. Venga, a ver, se me cruzaron los cables acá, ¿viste?

No, no, pues sin carrera. ¿Qué vamos a hacer? ¿Qué vamos, jodido, ¿no? Claro, vamos a tener que grabar de nuevo, chiquillos. Y ahora va el saludo, ahora sí que va el saludo. Póngame música de cumpleaños nomás, viejo Belindo. Póngame música de cumpleaños ahí, porque vamos a repetir el saludo. Ahí repetimos un saludo para Camila Donoso. Un abrazo grande, dice su tío Armando. Dice, un abrazo grande, Camila.

0: very happy.
1: Happy birthday to you.
0: Ahí está, un saludito entonces para Camila Donoso, que está de cumpleaños. Vamos a llegar a un temita, pues simpática y muy bonita. 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
3: Esta es la hora. En la carnaval ya son las 14 horas con 41 minutos. ¡Hace frío! 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
1: Ay, señor Carrera, en la que más se escucha, ya son las 2 de la tarde con 41 minutos en su Radio Regalona, su Radio Carnaval. Oiga, vamos a Facebook, los últimos colitos, sí, vamos.

0: Patricia Seco dice, hola Ari, que muy bello, bonita tarde. Dice, por fin lo escucho, un abrazo grande, Patricia. Bienvenida, pues. Cecilia Soto, hola Ari, que te ves muy pensativo. Ah, en la foto. No saben nada lo que me pasaba ese día cuando me saqué esa foto. No, no lo puedo contar al aire. Flor Inés Concheras Soto, ¿cómo está, amiga mía? Hola, guapo. Muy buenas tardes, Eric, DJ Carrera. Que tenga un excelente, fenomenal día aquí reportando la mejor sintonía de la carnaval junto al Latido Ranchero. Saludos desde La Calera, Artificio. Un abrazo fuerte y, con mucho cariño, dice mi niño. Me gustaría escuchar la canción a su elección de Pedro Fernández.
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0: Pedro Fernández, ¿verdad?

0: ¿sabes cuál puedo ponerte? Corriente y canelo, cochino.
1: Soy el ratón, caramelón.
0: Corriente y canelo, pues me gusta a mí lo que le cantan los perritos.
1: Corrón, y digo sí.
0: Ya, un abrazo, amiga Florian Escondido Soto, ¿eh?
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0: Flora Pradena dice: hola, amiguito Eric, espero que se encuentre muy bien usted y su hermosa familia. Y el querido DJ Carrera. Abrazos grandes, son lo máximo. Un abrazo, Flora. Un abrazo grande, amiga mía. Armando Pérez: buenas tardes, Eric. Saludos de Vijuela. Un tema de la Lanis: qué bonitos ojos. Ale, ¿qué, los míos o los de la Lani?

0: que come mucho.
1: No, que hay que especificar, son los medios. Eliana Soto dice Fantastic. Fantastic. Qué guapo te ves, Eric. Linda tarde. Por favor, me gustaría escuchar Piquito de Oro del Llanero de Ñuble. Me despido con ese tema, ¿ya? Un abrazo lleno de

bien, señores, nos vamos. Señor Carrera, muchísimas gracias por la sintonía. Se han portado muy bien ustedes. Muchas gracias. Cuídense mucho, ¿eh? Que tengan linda tarde. Nosotros nos vamos. ¿Tiene el llanero Ñuble listo? Por favor, señor Carrera, que después nos pasamos de hora y nos retan. Nos pasan retando. Retan en todos lados. 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Nos vamos, un abrazo grande, muchas gracias por la sintonía. Nos reencontramos mañana a partir de las 13 horas. En el latido ranchero de su radio regalona, su radio carnaval.

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0: amigo. Amigo en la vida no existe, mi guerrero. Amigo el ratón y el queso. Y si envenenan el queso, se muere el ratón. Amigo en la vida 3. Su madre que lo trajo a este mundo, que lo quiere y lo recibe con dinero, sin dinero, con salud o sin salud. El segundo amigo, el gasgajo dinero. ¿Cuánto tienes? ¿Cuánto vales? Nada tienes, nada vales. Y el tercer amigo, el que nunca falla. Ese taitica Dios que arriba está y que para abajo mira y que a todos mira con ojos de piedad. Manitú Dios del cielo. Por eso no crea en amigos. Sean bienvenidos a su programa Conocimiento Ancestral Indígena.
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0: La bendición de Manitú Dios Padre a toda mi bella familia del alma en este jueves 30 de julio, ya para terminar este mes. Agradecemos a toda mi gente linda que comparte, que nos visita, que consulta. Gracias al que recibe los elementos de sanidad, el paquete indígena Putumayo está compuesto por elementos de cura, elementos de sanidad que estamos entregando, que estamos regalando, y la ayuda en la consulta personal, sea la suerte, sea la salud, sea la prosperidad, porque hacemos la limpieza del hogar, el florecimiento de ese negocio, porque enseñamos a levantar la suerte. La suerte es como el bello jardín que hay que cuidar para que florezca bonito. 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Estoy orientando. Me están preguntando por qué la enfermedad, me preguntan por qué del fracaso, por qué la separación. Yo le oriento a la fecha de nacimiento, yo le miro los huesitos del cuzumbo, le miro las cartitas del tarot, los cascabeles, y le oriento como lo hace un padre con un hijo. Por eso invito en este jueves a que usted me llame. Y si usted es persona de fe y me recibe este regalo con cariño, le entrego el paquete indígena del Putumayo. Le regalo las plantas ancestrales, la medicina que cura, la protección indígena, el aceite madre selva, elemento de Dios para sus hijos. 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Y vamos con una llamadita en este día. Voy a invitar a que marque. Hágame la pregunta con el corazón, yo le voy a responder. Saludo a toda mi bella familia del alma, a esa gente que ya lleva tiempo escuchándonos a través de la radio. 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Tengo llamado. Deme su nombre. Ahora dame la fecha de nacimiento tuya, por favor.
2: 20 de mayo de 1972.
0: Voy a mirar los huesitos del cuzumbo. Voy a orientarle. Ponga en su mente y en su corazón lo que quiere saber. Guajidra, guajidra, guajidra. Dime trance, transebunde, gravetati, maliche. Piachi guarella. Mira lo que me marca los huesitos del cuzumbo. Luchadora por su familia, una buena madre, una buena compañera, amante al hogar. Dios me le bendiga la unión que tiene. Es una unión muy bonita, porque donde hay amor está la presencia de Dios. Es el tesoro más hermoso que tiene Janet, su hogar. La felicito. Pero este huesito me está mostrando el decaimiento de su salud. Lo que se ha sentido enferma, decaída, esa salud que se le está escapando como el agua entre los dedos. pero no me preocupa tanto la enfermedad del cuerpo, me preocupa la enfermedad del espíritu. Es esa tristeza, ese aburrimiento. El médico le llama depresión. ¿Es verdad o es mentira?
2: Sí.
0: Eres una persona no incrédula, le gusta ver para creer. Pero yo le voy a decir algo con respeto. ¿Usted sabía que le envidian el hogar que tiene? Y envidian una relación, un hogar de muchos años, y estas envidias manifiestan bloqueos, estancamientos, dificultades dentro del mismo hogar y manifiesta pérdida de salud. Cuando un hogar está cargado con un ambiente pesado, negativo, la salud, que es el tesoro de la vida, comienza a irse. Y estos son causas negativas. Hay que limpiar la casa. La buena suerte se hace, la mala se combate. Y yo le voy a enseñar un martes, un viernes, con plantas dulces, con plantas amargas, cómo limpiar el hogar. Le voy a regalar el paquete Putumayo, señora Janet, para que use estos elementos con la fe en Dios, que yo sé que le van a servir. Y le voy a comunicar de personas envidiosas de la misma familia que miran su hogar con malos ojos, pero no para que se meta en un problema. ¿Sabe qué quiero? Que te cuides, te protejas, que haga fuerte su fe y se encomiende a Dios para yo entregarle estos elementos, ¿correcto? Le voy a devolver el llamado, si no es en el transcurso del día, mañana lo haré, pero atenta para que me reciba este regalo. Le hago una pregunta, Janet, ¿le hablé verdades?
2: Sí, verdad.
0: ¿Habrá
2: alguna posibilidad?
0: ¿Sí?
2: Sí, le puedo hacer una pregunta por un hermano.
0: Yo le voy a devolver el llamado. Ahora el tiempo se me ha acabado, pero en la llamada vamos a hablar extensamente. Gracias por la confianza que me brinda y atenta a mi llamado. Un abrazo.
2: Gracias, igual para usted, que esté muy bien. Dios lo bendiga.
0: Amén.

0: dolor en mis huesos, malos en la casa, poca comprensión, que con los hijos, con los maridos, y ahora no, por el favor de Dios, me vine acá y me dijeron que era un mal que habían hecho en la casa, y por eso vine acá, para que me saquen el daño que hicieron en la casa y todo, y gracias a ellos estoy bien. Me dijo la verdad, todo me dijo la verdad. Dolor en mis huesos, mi estómago, mi cabeza, aburrida. Y nada, con el favor de Dios ahora estoy trabajando, estoy feliz. Cuando lo escuché por radio, lo fui poniendo atención y los testimonios de las otras personas, y fui viendo y alguien me dijo, no, sí, es verdad, anda, con fe y vas a ir adelante. Y hasta ahí, voy bien, le agradezco a ellos, que por ello yo estoy bien y estoy trabajando.
1: Me sentía mal, me sentía pésimo de mal, del estómago, todo lo que comía me caía mal. Gracias a Dios estoy bien ahora y feliz. Y ahora lo vi yo por mis propios ojos y creo ahora más que nunca. Yo lo comprobé por mis propios ojos.
2: Mi nombre es Norma Cayupán. Llevo 2 meses asistiendo a la tribu de los indios Ticuna. Llegué con un problema muy grave de salud. Visité cientos de lugares y centros médicos y no pudieron ayudarme. Onda, solo aquí he encontrado sanidad. Gracias a su conocimiento, yo doy fe y recomiendo a la tribu de los indios Ticuna a todas las personas que están escuchando en este momento y están sufriendo. Muchas gracias por acompañarme.
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4: Hola.
3: Que Dios me le bendiga. ¿De qué parte se comunica?
4: De acá, de Tepual.
3: ¿De dónde, hija?
4: El Tepual.
3: Dios me le bendiga. ¿La fecha de nacimiento, hermana mía?
4: ¿Mía?
3: Sí.
4: Ya, 5 de junio de 1958.
3: ¿5 de junio?
4: De julio, julio.
3: ¿De julio? ¿De qué año?
4: 58.
3: Vamos a mirar unas cartitas del tarot. Ponga en la mente todo lo que quiere saber. Usted me quiere preguntar por alguien en especial, ¿verdad? También por sí. Alguien. ¿Quién es?
4: Mi pareja.
3: ¿Qué fecha tiene?
4: Él tiene 31 de diciembre 1960.
3: Voy a ser muy breve porque el tiempo es corto y lo aprovechamos al máximo. Ponga en la mente, en el corazón, todo lo que quieres saber, madre mía. Amor, suerte, salud, prosperidad, felicidad. Porque vamos a mirar a través de las cartitas del tarot y a pedir al Señor lo más importante, hablarle con la verdad. Mira lo que me le marcan las cartas, hermana mía. Es una unión que han luchado con muchas dificultades. Con muchas dificultades, por las mismas envidias, porque hay personas allegadas y quizás cercanas y quizás que se pueden llamar familia que envidian una unión que han luchado con mucho amor. Hay espíritus de enfermedad. Le llamo al espíritu de enfermedad cuando no hay salud, cuando esa salud se desvanece y usted está enfermo, especialmente su compañero. Está bajoneado de cuerpo, enfermo de espíritu, las defensas están bajas y cualquier cosita me lo lleva a la cama él. Dolores y manifestados especialmente a las piernas, a la espalda, a la cintura, y son los mismos tendones, el mismo nervio ciático que lo está molestando a él. Enfermedad a su próstata, enfermedad a su vejiga. Esto tiene sanidad. Sí. Esto tiene tratamiento. Existen las plantas medicinales y los productos naturales. Está el galeno, está el especialista. Sí, hay que tratar, pero hay que limpiar la casa, el hogar, porque cuando la envidia rodea la casa, esa casa se vuelve así, pesada, negativa, enfermedades y obstáculos. Y hay envidias, hay trabas, hay dificultades de personas muy cercanas. Yo quiero enviarle las cositas en el paquete Putumayo. Quiero que aprenda a limpiar el hogar un martes, un viernes. Estos elementos se los voy a enviar, se los regalo. Y quiero que usted encuentre salud, prosperidad y progreso. ¿Correcto?
4: Sí.
3: ¿Usted me recibe estos elementos con fe?
4: Tengo una parcelita y
5: no la puedo trabajar porque se me hace imposible.
3: Hay muchas trabas. Mire, sí, hermanita Mari, hay muchas trabas, están impedidos para salir adelante. Yo le pido un favor, alísteme una vela blanca, alísteme un vasito de vidrio. Le voy a llamar con más tiempo, ahorita tengo otra llamada, pero con tiempo le voy a mandar a llamar y vamos a mirar de dónde viene esto. Y te voy a regalar el paquete Putumayo. Gracias por comunicarse, un abrazo a la distancia.
5: Ya, muchas gracias. Yeah.
6: Mine. Inchala. Los Awá, los Embera, los Inga, los Kamsá, pueblos indígenas del Alto Putumayo, conservan sus enseñanzas y tradiciones. Conocen el poder curativo de los tallos, raíces, frutos y cortezas de las plantas amazónicas. Viven en armonía con Taita Dios y la naturaleza, la tribu Putumayo.
3: Me despido en este jueves 30, la invitación a que sigan llamando, a que marquen, a que se oriente. 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Que Dios bendiga a mi guerrero.
6: Waikikuna. Escucharon los sabios consejos del Taita Tarcisio y la tribu Putumayo. Agradecemos su amable audiencia y la invitación para un próximo programa. Shushatukunakanchi, Pachamamata.
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8: Esta es la hora. En su radio regalona ya son las 15 horas con 29 minutos. 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
7: Esta es la hora. En su radio regalona ya son las 15 horas con 43 minutos. 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
4: Esta es la hora.
12: Esta es la hora en la Carnaval, 16 horas con 9 minutos.
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0: 어떤 댄스 어떤 chiquisa, esa la bailábamos en los recreos del colegio, ¿cierto? Y ahí uno se hacía lindo también, si va aquí andamos. Sí. Eso creía uno, pero a las niñas no les gustaba, no estaban ni ahí con los que bailaban. De hecho, los que no bailaban, eso les gustaban a las niñas. Uno se trataba de hacer el lindo ahí bailando, siguiéndole los pasos y todo el tema, pero al final ellas se fijaban en los que no bailaban. ¿Qué? Porque decían que eso era más macho. Así eran las cosas antiguamente. ¿Cómo están? Qué gusto, qué placer saludarles después de iniciar con esta reflexión importantísima en esta tardecita del jueves. ¿Cómo está mi gente? Bienvenidos, bienvenidas. Al toquelo, al tirito de su radio carnaval. Al toquelo, al tirito de su radio regalona, su radio carnaval en esta jornada del super jueves. Viernes, chicos, ya compadrito, ya estamos total y completamente en vivo y en directo para compartir, para disfrutar, para pasarlo bien junto a todos ustedes a través del 100.7, 91.9, las ondas alegres de la carnaval. Ya, nuestro WhatsAppito para esta hora. Habilitemos el WhatsApp, mi querido Franquito Andrés, por favor.
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0: Oye, le queremos recordar que este WhatsApp es solamente para este horario porque nos llegan mensajes a esta hora. Tenemos mensajes de las 10, de las 11 de la mañana. El Seba, el día del... va a ver el mensaje. Así que no va a salir nunca al aire si envía mensaje en la mañana para el Seba a este WhatsApp. Juegue bueno, le decimos al tiro. Porque no lo van a poder ver, ¿ya? Después Eric tiene otro número, Cevita tiene otro número, el Charro, no, perdón, el Morocho, el Meche tiene otro. Así es la cosa. Así que para que usted sepa. Se lo reiteramos siempre, pero igual todos los días encontramos mensajes de la mañana, mensajes de las rancheras Paleri. Pero bueno, le reiteramos nuevamente. Más 569-7288-6470. Ese es el WhatsAppito para este horario, para pedir canciones acá en el Tóquelo al Tirito. Son las 4:21, ya vamos a ir con música. Luego me voy con saluditos que ya van llegando ahí a través del WhatsApp. Ya van llegando los WhatsAppitos al más 569-7288-6470. Van llegando por ahí, ¿vale? Nos vamos con música. Esto lo trae Elvis Crespo junto al Cangri, para Yankee. Son las 4:21.

0: Ande molestando al Jordan, oiga. ¿Cómo dice, compa Jordan? Échele, échele.
1: Quiero hacerte el amor.
0: Hasta piola.

0: buenísimo. Ahí estaba Jordan con su música a esta hora de la tardecita. Son las 4:29. Nos tenemos que ir a la primera pausa comercial junto a Carnicería Donde Juanito. 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Vamos a ir al WhatsAppito a ver quién anda por ahí a través de nuestro WhatsAppito regalón de la carnaval.
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2: Tarde, quisiera pedir un temita, por favor.
0: Tarde, buena.
2: Un temita de Los Maravillosos, si no fuera mucho molestia, por favor.
0: ¿Cuál?
2: Está hablando de acá del Melón. Me llamo Kelina, por favor. Para
0: ¿Cuál de los Maravillosos, oiga? ¿O puede ser cualquiera de Los Maravillosos? Búsqueme algo, no me dijo qué tema de Los Maravillosos. Búsqueme algo de Los Maravillosos y le regalamos ahí a la amiga, ¿ok? Y con eso nos podemos ir a la pausa ya. Nos tenemos que ir a la pausa comercial. Dame con mi amor, tú no te imaginas cuánto duele tu traición. Déjame tranquilo.

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3: Esta es la hora. Esta es la hora en la Carnaval, 16 horas con 46 minutos. 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

0: bravo. Es molestar. Acá estamos presentando el Super Toque, la altirita de la carnaval. En esta tardecita del día jueves. Vamos al WhatsAppito a ver quién anda por ahí a programar sus canciones de inmediato ahí a través de nuestro WhatsApp de la carnaval. Hola.
1: Hola, buenas tardes. Quisiera un saludo para mi madre, para
0: buena su compa.
1: Para toda la familia aquí en la casita.
0: Está mejor hoy día.
1: En la casita. Aquí escuchando la radio. Voy a escuchar la radio ahora para más ratito.
0: Eso.
1: ¿Ya?
0: Ya.
1: Un saludo para todos aquí, Juanito, Blanca.
0: Ya.
1: Para todos aquí, que lo escuchamos siempre.
0: Eso.
1: Ya, un temita de. ¿Cuál puede ser ahora? Que puedo escuchar varias canciones de grupo así.
0: ¿Cuál puede ser? A ver.
1: Quiero escuchar una bachata, un merengue así de Juan Luis Guerra.
0: Juan Luis Guerra.
1: Ya, que se llama. A ver. No me acuerdo, Burbuja de Amor parece que se llama.
0: Ah,
1: es una bachata, un clásico. Burbuja de Amor se llama.
0: Sí, pues
1: bueno. Gracias, Germán. Nos estaremos escuchando mañana, si Dios quiere, porque mañana dicen que llueve y se corta la luz.
0: Ah, se
1: a
0: corta.
1: A ver si se corta o no. Ojalá que no.
0: Ojalá.
1: Dios quiera que no.
0: Ojalá que
1: gracias,
0: no.
1: Gracias, Germán.
0: Un abrazo, compa. Sí, pues dicen que mañana cae agüita y que se puede cortar la luz. Hay algunos que tienen los servicios básicos ya cortados hace rato ya. Le mando un abrazo, amigo mío, cuídese mucho y le vamos a buscar el temita, por supuesto, de Juan Luis Guerra, es un clásico ese, Burbujas de Amor. Ya, se lo vamos a buscar. 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Nos acompaña hasta ahora en el Super Toque el Altirito de la Carnaval. Ya, ¿nos vamos con música, compadrito? Ahí para el amigo Rodrigo. El amigo Rodrigo nos pidió este clásico de Juan Luis Guerra.

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9: Esta es la hora.
13: Esta es la hora en su Radio Carnaval, 17 horas con 13 minutos.
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0: 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Oiga, ya, vámonos al WhatsAppito a ver quién anda por ahí a través de nuestro WhatsAppito regalón.
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0: Llegó el pololo, Luchito llegó ahí. Buenas tardes, Germán, quería mandar un saludo a mi polola Gladys. Un temita de punta a punta, José Luis Rodríguez el Puma, de parte de Luchito. Búsqueme el temita ahí del Puma Rodríguez, de Luchito para la amiga Gladys. 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Aquí llega la música junto al Puma Rodríguez.

0: más tenemos ahí en el WhatsAppito?
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0: Vamos ahí al WhatsApp a ver quién anda por ahí.
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0: Por acá dice: buenas tardes, Germancito. Que tenga una excelente tarde. Bendiciones para usted y Franquito. Mi querida Jessy, ¿cómo le va? Qué gusto, qué placer saludarla, corazón. Mi querida Jessy, me voy a regalar un tema, dice, de la banda Tropical.
1: Si cometemos un delito, ¿ya?
0: Le buscamos algo por ahí de la banda Tropical. Búsqueme algo de la banda, por favor. Para saludar a mi querida Jessy con cariño.
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0: Ya nos vamos a ir a la pausa y ya regresamos para seguir haciendo el super toque, el altirito del día de hoy. Quédese con nosotros.
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0: Quédese con nosotros porque acá le estamos acompañando con buenas canciones en el 100.7 91.9.

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0: Déjate molestar a la gente, Franco. Ya vamos con los últimos mensajitos ahí a través de nuestro WhatsAppito regalón para que alcancemos, compa, porque tenemos muchos saluditos, muchos mensajes ahí en el WhatsApp, así que queremos alcanzar. Ay, sí que no tenía buen retorno, Franquito. Queremos alcanzar a entregar la mayor cantidad de saluditos ya ahí en el WhatsAppito regalón, por favor, compadrito.
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0: El Jorgito anda por ahí. Jorgito dice, hola, soy Jorgito de Puente Alto, contento porque arreglé el cobertizo. No le puedo creer, 2 días contento y hasta bueno, ah, güey. Qué buena, compadrito. Me alegro mucho que esté contento, arregló el cobertizo más encima, ¿eh? Un lujo, compa, ve que los días pueden ser buenos, ve que los días pueden mejorar, no todo es malo, Con un tema del Llanero de la Frontera. Ah, los Llaneros de la Frontera, llamo. Búsqueme algo por ahí de los Llaneros de la Frontera. 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A ver, ¿con qué nos podríamos ir de los Llaneros de la Frontera?
2: María Rublé,
0: compa. Tírese algo ahí de los Llaneros de la Frontera.

Claro, la frontera, un lujo, pues, compa. Oye, vamos con otro rapidito antes que nos vamos, compadrito. A ver, ¿qué dice por acá? Hola, Germancito querido, espero que esté muy bien. Quisiera escuchar la canción Amar y Querer de José José. Mil gracias, bella tarde. El amar y el querer, me dice Franquito, ¿no? Junto a José José.

tremendo José José. Saludos, mi querida Gladys. Quería saludar al Luchito con esta canción de Mario Guerrero. Y con esto nos vamos. Bien románticos hoy día. Un abrazo grande, que esté muy bien. Quédense en la sintonía porque en un ratito llega Morocho con el regreso a casa y el Viva la Noche. Gracias por estar ahí el día de hoy. Les esperamos mañana a las 4. Chao, chao.

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3: Esta es la hora. En la Carnaval ya son las 18 horas con 14 minutos. 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
1: Esta es la hora. En La Carnaval ya son las 18 horas con 37 minutos. 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
6: Esta es la hora.
7: En su radio regalona ya son las 19 horas con 5 minutos.
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1: Sí, señor. Buena, buena, buena, buena, buena, buena, buena, buena, buenas. Muy buenas tardes.
2: Quiero darle las gracias a tu mamá y a tu papá por darle la vida.
1: Buenas tardes, Chile. Buenas tardes. ¿Cómo están, queridos amigos? Buenas tardes. Ya tomamos el ritmo de la número uno.
2: La que me hace feliz.
1: No me van a creer lo que me pasó. No me van a creer lo que me pasó. Venía rumbo a la radio y dije, oh, de pensar que yo juraba que vivía, era miércoles, viejo.
2: Gracias a tu mamá, no sé, y a tu papá por
1: darle la vida. ¿Cómo tan ¿Cómo no? Hoy día jueves. Hoy día jueves. ¿Cómo está mi chiquillo? ¿Cómo están mis abuelitas? ¿Cómo están mis abuelitos? Recuerden que mañana viernes va a caer agüita.
2: Gracias a tu mamá y a tu papá por darle la vida.
1: Que lo pasemos bien el día de hoy. Ya está activado nuestro número, que es el 8489-0979. Ahí estamos. Saludos para todos los que están trabajando en los distintos lugares ahí en comida rápida. Los que están en los completitos, los que están vendiendo sushi, los que están en los hoteles, en los restaurantes, en los
2: apartments,
1: los que están conduciendo. Buenas tardes, bienvenidos, bienvenidos. De aquí vamos a estar juntitos, los dos, mi amor, hasta la medianoche. 5 horas sin parar.

0: qué bueno, mira. Muchas gracias, muchas gracias, muchas gracias. Hoy día es el día de la amistad.
1: No, te voy a ir.
0: Hoy día es el día de la amistad, ¿no? Sí, no, sí, no.
2: Buena,
0: compadre, buena. Buena.
2: Jueves ya,
0: po. Sí.
2: Bien de chico.
0: Sí. Saludos
2: acá de la.
0: ¿De dónde?
2: De la Ligua.
0: ¡De la Ligua! ¡Buena!
2: Llegando a la Ligua.
0: Buena, compadre.
2: Hay un.
0: ¿Qué querés?
2: Te invito a un reggaetón.

0: podríamos colocar un reggaetón de campo, ¿no? Para que nos dé un poco de
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0: 19 con 15 minutos, estamos en vivo en su Radio Carnaval en este día 30 de julio. Último día de julio. ¿Cuándo pagan?

Estamos en vivo en su Radio Carnaval. Ya son las 19 con 18 minutos. Estamos comenzando este día jueves.

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1: Gracias. 19:19. Un gran saludo para todos. Ah, muchas gracias. ¿Qué pasó, mamito?
2: Morocho, ¿tú me podrías ir grabar un saludito para la hija de la Jessica que hoy día cumpleañito?
1: ¿Ya?
2: Pero me lo mandáis así, un saludo así por interno, así, si te voy, de parte de la carnaval del Morocho Sabrosón.
1: ¿Ya?
2: Y de Seba y de la Jessica.
1: Ya, vale. Ya, de ahí te lo mando así, que nadie sepa así, porque nadie... ¿Se lo comparan?
2: Morocho, ¿tú me podrías
1: sí.
2: grabar un saludito para...
1: Sí.
2: Para la hija de la Jessica, que hoy día cumpleañito.
1: Ya, compadre. Tranquilo, si nadie va a saber, compadre. Esto es entre tú y yo, compadre. Tranquilo, amigo, tranquilo. Nadie lo va a saber. Monochito, ¿cómo estás? Te tengo una buena noticia.
3: ¡No!
1: ¿Quién es? La Nicole. Le quiero mandar un saludo a la Nicole, que en estos últimos tiempos no la ha pasado bien con unos par de exámenes que ha tenido. Pero dice, tengo una buena noticia. Me van a operar, mire qué bueno. Nicole, te mando un gran beso, mi amor, desde aquí, desde la Radio Carnaval. Felicidad más grande. Que tengas operación luego, no va, mi amorcito, para que esté alentadita todos los días, ¿vale? Hola, Morocho, ¿cómo estás? Saludos a la Mari por acá. Hola, Mari.
4: Buena, Morocho. Ahora, pero ¿qué dijiste? Los que están en los moteles.
1: No.
4: Yo no conozco esos lugares pecaminales.
1: No. Yo la verdad que no tengo idea, amigo. Lo que están en los hoteles, en los apart hotels. Buenas tardes, querido Monochito Sabrosón. ¿Cómo estás? Me alegra mucho escucharte. Espero que tengas un excelente programa de regreso a casa. Muchas gracias. Y alegre, viva la noche. Hoy día tenemos karaoke, ¿ah? ¿Eh? Tenemos karaoke. Hoy día tenemos karaoke. Buenas tardes. ¿Cuántos días tiene? ¡Ah! Mañana es el último día de julio. Mañana, conche. Yo pensé que hoy día cantaba Gardiel. Puta, Miguel. Me acabo de bajonear, Miguel. Ay. ¿Dónde viene Miguel?

19:26, estamos en vivo en su radio Carnaval. Saludos para mis chiquillas de la panadería Olca. ¿Cómo están, chiquillas? Ahí, bien, Levana. Monochito, ¿cómo está ahí? La Priscila, la Alejandra. ¡Hola!

¿Cómo te ha ido? ¿Dedito para arriba, dedito para abajo? Dedito para arriba, eso. Hola Alejandra, ¿cómo estás? ¿Todo bien? Dedito para arriba, dedito para abajo. Dedito para arriba, muy bien. ¿Supieron, chiquillos, no hay la panadería Olca? Mañana último día. Mañana pagan, ¿ah? ¿Eh? Y les van a subir el sueldo. Para que estén atentas ahí al... Sí, no hay problema. Bueno, compañeros, buenas noches. Soy el chico Seba. Estamos en Barón

0: para alguna, la Priscila.
1: Morochito,
0: buenas tardes.
1: ¿Cómo está,
0: querido
1: amigo? Para que vea un cumpleaños para la prima, que sí, estamos aquí. Vamos a celebrarlo más ratito.
0: Ya.

0: Posibilidad que la saquemos al aire, ¿no? Es mi hermanita.
1: Sí, bo.
0: Es mi hermanita de sangre.
1: Sí, bo. Ni un problema.
0: Nancy Pacheco.
1: Nancy Pacheco.
0: Me voy a dar por.
1: Ya.
0: Porcito, yo estoy de cumpleaños el domingo.
1: Ya, qué bueno. No, no, no, qué bueno, compadre. ¿Me estáis avisando o me estáis invitando, viejo? Cuéntame eso, que. A las 12 de la noche te voy a saludar el sábado. Morochito, ¿qué tomo que está perdido con los días? No, no. Lindo gorro y la bufanda, creo, hecho por la mamá, ¿o no? ¿Cuál gorro? Ah, el de ayer, de la Radio Carnaval, el Facebook de Radio Carnaval, ¿no? Eso, ¿no? A ver, déjeme ver al tiro. Ah, no, pues la de hoy día. No, la de hoy día. La de ayer. Busquen ahí en Radio Carnaval FM, así en el Facebook. La bufanda y la. Y el gorrito que era. Ahí está. Ahí está, vi. La cara, weón. La cara que tiene. Para que vean, miren, si ustedes se fijan en la Radio Carnaval FM, en el Facebook, se van a percatar que. Del color de mis ojos. Ahí nomás se las dejo. Ahí nomás. Para los que no se han dado cuenta. Si ustedes le hacen zoom a la foto, se dan cuenta del color de mis ojos. Ya. Antes que nos vamos a la pausa, queridos amigos. 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Bueno, Chito, ¿cuándo pagan? Por un momento pensé que era hoy día el último día del mes.

mañana. Mañana es el último día del mes. Ni el chapulín colorado me va a salvar.

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5: Esta es la hora.
6: En su radio regalona ya son las 19 horas con 40 minutos.
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8: Monochito, saludo para ti. Estamos trabajando en Un gran saludo a mis chiquillas ahí que están en la panadería Olca en Villa Alemana. Saludos, chiquillas, que les vaya bien, que les vaya bien. Abríguese, que mañana va a llover.

0: Estamos en vivo su Radio Carnaval.
1: Buena, compadre Moroso.
0: Hola, hola.
1: Un gran abrazo para usted y para mi compadre DJ.
0: Eso.
1: En este maravilloso día, el día de la amistad.
0: Sí, compadre.
1: Usted sabe que le tengo buena.
0: Yo también te tengo buena. Es más, yo con DJ lo hemos comentado acá. Y a diferencia que tú me tienes buena, nosotros con DJ te queremos.

0: Estamos en vivo en su radio Carnaval.
1: Continuamos con la
0: sí, señor.
1: Compañía
0: sí, señor.
1: Más
0: sí, señor. Sí, señor.
1: Con los datos, las cuentas, el jefe.
0: Aquí estoy.
1: El tiempo.
0: El tiempo.
1: Los semáforos y peajes.
0: El tiempo.
1: Pero eso no es impedimento para que el morocho sabrosón Juanito Alarcón te haga más grato tu regreso a casa en la red Carnaval.
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0: Muchas gracias, muchas gracias. Gracias. Y quiero enviarle un saludo a esta hora de la tarde para una chiquilla que me están escuchando en otra panadería. Monochito, ¿cómo está? Bien. Acá de Doña Pilar Panadería, un saludo al Team Galáctico. Team Galáctico. Don Juan, Martín y Daniel. Bueno. Mira, saludo ahí a la chiquilla de la panadería ahí. Doña Pilar. ¿Dónde está ubicada la panadería Doña Pilar, amigo? Para que sepamos. Ah, sí. Hola, morocho, espero que esté muy bien. Quisiera pedirte un favor. A ver. Saludar a mi tía Silvia Encina, que hoy está de cumpleaños. No le puedo creer.

me dice, damos la entrada en el enjoy, le digo al tiro, ¿eh? John tiene que hacer un arreglo de becho esa. Porque ayer dijeron, Monochito, llámame, los llamamos y no contestaron. Yo al menos no hubiese regalado la entrada al enjoy de San Antonio. No, porque no lo contestaron ayer, así que. Hola, Broncho, ¿cómo estás? Desde mi turno en tu compañía, la profe Rosy. Hola, profe, ¿cómo está? ¿Cómo le ha ido? ¿Cómo le baila? Hola, Brochito, ¿cómo estás? Bien, pues, amigazo César Campuzano. Acá en Cartagena, como siempre, escuchando tu buen programa. Muchas gracias. Te mando un abrazo, amigo. De acá de Cartagena, con mi mamita, escuchando tu buen programa y esperando a los cómplices del amor. No queda nada, compadre. Muchas gracias, César Campuzano. Hola, Brocho. Mañana es el último día, o 31. Saludos desde Viña Blanca, el almacén El Weber. Así, ¿también así o no? El Uber. Así, el Uber. Almacén El Uber. El Uber. ¿Por qué le pusiste El Uber? ¿Dónde queda el almacén en el Uber? ¿Dónde queda el almacén en el Uber? Bueno, Chito, Ricardo por acá. Saludos a mi hijo Ricky. Y ya que en agosto viaja a Costa Rica a presentar a Chile en karate. Buena. Estamos vendiendo numeritos de la rifa a solo Luquita porque para que me ayude a publicar, Mono Chito. Desde Yay Yay. ¿Quiere cooperar con el amigo? Yo doy fe que el amigo va a ir a participar en karate en el de Yay Yay, así que si alguien quiere cooperar con Luquita, yo le doy el número del amigo ahí, que me consta, porque yo soy de todo, soy locutor, hago las cosas, hago aquí, y también soy notario, así que también soy notario. Lo único que me falta es manejar una micro, pero este viejo no. El viejo Durán no quiere pasar la micro. No. Lo único que me falta, manejar una micro. ¿Alguien quiere cooperar con el chiquillo ahí que va a ir a representar a nuestro país? A Ricky. En agosto viaja a Costa Rica a representar a Chile en karate. Luquita. Luquita no va. Luquita no va, Luquita.